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2: Son las 7 de la noche con 25 minutos. 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
6: 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Son las 8 de la noche. 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

0: Lo hace Miguel Bueno con esta buena canción que se llama Solcito para el fin de semana a través del dial 88.6. Y el momento de que usted, oyente bacanísimo, disfrute de un buen fin de semana, pero que también disfrute del buen sabor del pollo colombiano FENAB y FUNAB, que nos da la hora en la más bacana tropicana, 8 de la noche, 28 minutos, 8:28 con FENAB y FUNAB.
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8: 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Son las 9 de la noche. 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
4: 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Son las 10 de la noche. 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
1: Esto es increíble. Es cosa de loco. Continuamos con Jorge Oñate, el jilguero de América, y su grupo. Lo que viene, devuélveme mi sentimiento.

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1: 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Son las 11 de la noche. 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
1: Vamos, listo. Salud, muchachos, por esa mujer.

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1: 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Es la una de la mañana. 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
1: Otra más de las cumbias originales, sus compas de Fuerza Régida y Grupo Frontera. ¡Vuélvele a marcar, compa Carlos!

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1: ¡Que comience la fiesta!

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2: 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Son las 3 de la mañana. 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
2: 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Son las 4 de la mañana. 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
1: 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Son las 5 de la mañana. 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

0: 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En Tropicana son las...
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0: 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En Tropicana son las...
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1: 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Son las 7 de la mañana. 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
1: En este sábado, con un delicioso café, les decimos en el reloj de Tropicana, marca 7 de la mañana, 27 minutos, 7:28. Ya cambia rápido el reloj de Tropicana, 7:28.
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0: 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En Tropicana son las...
1: Hey, faltan exactamente 15 minutos para las 8 de la mañana. 7:45 con un Todo Rico bien bacano.
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0: Bueno, George, tengo ganas de que me saquen a zarandearme, hermano.
1: Quiero colocarle una canción de La Fortuna. ¿Sí escuchaste La Fortuna del señor Ryan Castro?
0: Hace rato. Es una de las nuevas también que está resonando por allí.
1: Yo le digo que haga el favor a las 7:53 y nos alcanza el tiempo, sino después de las 8. Que ya nos pongamos en modo de los Bread Tropicana.
0: Mejor dicho, corre con nosotros.
1: Saludamos a aquellas señoras que les quedan unos buñuelos bien bacanos para escuchar estas viejitas pero sabrosas. Pero vamos a hablar de buñuelos. Ya viene el sancocho, más sancocho, sino no, el cuchuco de Tropicana. No es que sea un sancocho. Para que vayan pensando en qué canción va a despertar los Bread de Tropicana. Hoy voy a darles papaya.
0: Uy, sí, señor, papaya. Vamos a darles. Sí, señor.
1: Todos los oyentes y las oyentes que estén conectadas en este sábado, bacanísimo, 22 de agosto, esto se fue ya. Vamos a hacer una programación, Esteban, para que toda la gente comience ya a programar una canción de esas que te ponen a saborear, a tener el aroma de los deliciosos buñuelos.
0: Me encanta, George. Pero antes hay que estar bien de salud, ¿no? Y sin gripita, porque imagínense, ustedes así. Ay, mamá, no sé qué saben los buñuelos.
1: No me quiero imaginar a alguien comiendo buñuelo así, ¿no? Por eso hay que estar en PAX, ¿sí o no?
0: Sí, señor, en PAX a las 7:54 a.m.
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5: 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Son las 8 de la mañana. 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
1: Yo escucho, veo y comparto la más bacana, bacanísima Tropicana. Qué bonito fin de semana con el bonito Jaramillo asomándose. Gracias, señor Dios mío todopoderoso. Mira qué bonita forma de arrancar la mañana, George. Buenos días.
2: Buenos días para todos nuestros oyentes y palieticos.
1: Ay, Dios mío, pero se puso ahí la ruana, el sombrero. Ah, no, la ruana no, en este caso casi el poncho, mijo. Y lo veo, mejor dicho, contentoso como Luis Alfonso. Bueno, señores, hoy estamos a 22 de agosto. ¿Cómo amanece la gente más bonita? El departamento de Boyacá.
2: Empiezan los saludos, empiezan los reportes de sintonía. Oiga, ¿usted se hace algún chiste llanero?
1: ¿Un chiste llanero? No, George. Pero me lo voy a buscar, Pérez. Mientras tanto, voy por acá saludando a la gente bonita. Amanecimos hoy en un día con efemérides, sí, señores. Es el Día Mundial del Folclor, señores. Hay que sentirse orgulloso del folclor que hace parte. No solamente voy a hablar de Colombia, porque dentro del folclor colombiano hay diferentes tradiciones, costumbres que desde el colegio, George, me acuerdo cuando también me disfrazaban y me hacían bailar diferentes, pues, bailes que hacen alusión unos al departamento de Boyacá. También estudié en Bogotá un largo tiempo, algunos que pues obviamente coleccionan. En Bogotá lo que pasa es que tienen la costumbre, si hablan de folclor, de hablar de todo el país. Allá te visten como tumaquense, como chocuano, te visten como guajiro,
2: como isca,
1: como, no sé. Sí, claro, te visten. Como muisca, porque aquí también tuvimos a los muiscas como llanero, parce, lo ponían a bailar joropo, lo venteado. Y eso hace parte también del folclor colombiano. Pero hay, no hay que olvidarnos de nuestro propio folclor boyacense. Y además también es un día que no se ve de pronto tan importante, pero no crea, para los intolerantes a la lactosa. Hoy es el Día Mundial de la Leche Vegetal. Un día importante para quienes consideran que la leche en algún momento pues se va dejando y ya cumplió como su ciclo y...
2: ¿Para andar sollao?
1: Exactamente.
2: La leche de soya para andar sollao.
1: Para que después no lo cojan como ametrallador en guerra, en Primera Guerra Mundial, hermano, que es que mejor dicho, no responde, oiga. Y además también por acá cerrando con el Día Internacional en la conmemoración de las víctimas de actos de violencia motivados por la religión o las creencias. Pues me quedo con el Día Mundial del Folclor para darle apertura. Me parece una de las efemérides más lindas, a mí más bacanas. Y hey, vamos a mirar por acá estrenando aplicación de WhatsApp en el escritorio. Dijo el ingeniero ayer, oiga, se bañó. Buenos días, Julio Alberto Vergara desde su emoción. Dice por acá, sintonía total en el autolavado Villa del Sue, en la calle 11, número 911. El celular se lo doy más tarde. Bueno, parcerita, Julio Alberto Vergara, un abrazo bien bacano para su merced. Esperando que le esté pasando delicioso. Emily desde Duitama dice, reporteando, como siempre, Emily Camargo desde Duitama, para pedir las canciones. ¡Ay, cosita linda la cucharita! Oye, pero hey, un freno en seco por acá. Espera. Un momento. No se les olvide que hoy vamos a estar haciéndole preámbulo a los breves Tropicana. Sí, sí. Así que hoy, nuestro cuchuco tiene sabor... Ah, espérame, ya le digo aquí, espérame, permítame.
3: Eso, vine ya al 4, compadre. Vine al 4, compadre. Es saludando por allá en Socamoso al maestro Freddy Pérez. Eso.
1: Me encanta como George se para ahí como el... ¿Cómo es que se dice? El director de la orquesta y el man empieza ahí. Bueno, usted... Afinó por acá, afinó por allá, eso. Listo, lo tiene listo.
3: Ah, bueno. Cuidado con ese braceo ahí para los capachos, ¿o yo?
1: Bueno, señores, ahora sí se los tengo listo. Entonces, ¿cuál es la idea? Que ustedes, por supuesto, se preparen para escuchar algo como eso. Póngale pues cuidado.

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1: Ya era hora, hermano, ya era hora, definitivamente. Eso se titula Llora mi corazón de pena y de dolor. Pero lo hace el agropecuario con Pastor López Junior. Una canción deliciosa, hermano, para que usted también se sabrosee con nosotros. A las 8 de la mañana, 11 minutos. Así que sí, vamos a participar del Cuchuco. Como dijo George Bacanísimo,
2: Kerry,
1: la voz líder durante 25 años, 26, perdón, en este caso casi 27 ya, en la radio. Pues, hombre, pégale durísimo a uno de esos clásicos. Hoy vamos a ver qué canciones de Cuchuco. Viene con saborcito buñuelo y natilla, ¿eh? La propuesta está hecha a esa hora de la mañana. Ahora sí los voy saludando. Bueno, por acá dice Emily, desde la ciudad de Duitama. Y por qué no, por supuesto, también Jorgito Velosa.
3: Eche pa' la finca, eche pa' la finca, mami.
1: Eche pa' la finca, que vamos a ver el Neyhilis. Dijo,
4: no creo.
1: Bueno, por aquí avanzó diciendo, regálame con la que yo como. Yo le dije, ¿con cuál come, su merced? Ah, con la cucharita, listo, hágale pues.
5: ¿Qué más?
1: A ver, también está cumbianita, Carlos Vivo, regálame cumbiana de Carlos Vivo. Y saludito para Cristian Salamanca, que se levantó muy temprano. Uy, vea, llegó un campeón. Papi tiene medalla de oro en China y en Colombia. Este man es un bacano, oiga. Les voy a presentar otra vez al Sandrito, que ya viene aquí en camino, ya. Vamos a ver qué más está por aquí. Que haya madrugado como Carmencita Marín, mi amor. Buenos días, mi Carmencita. Dios te bendiga, que la pases delicioso. Gracias por esas imágenes que todos los días compartes con nosotros. Un mensaje bonito de esperanza y alegría. George, también está por acá. Mari Romero desde Paipa, deseándonos los buenos días.
6: Claro que sí. Maricita, claro que sí.
1: Dígame, por favor, que me le mande un beso ahí. Tan bella ella, Dios mío. Olivia Sánchez, el abracito para ti. ¡Mua! Bendiciones. Daisy preciosa, buenos días. Uy, Daisy amaneció comunicativa. Ya, mejor dicho, ver, primera nota de voz. Mi Daisita, buenos días.
7: Hola, chicos, buenos días. ¿Cómo están? Hola. Mi ingrediente para el cuchuco de chévere hoy es el farolito de Navidad de Gloria Estefan. Gracias.
1: Uy, farolito, me encanta. Amor, ya la quiero mucho, sí sabía.
6: Oiga, le quiero presentar ahí con ese fondo musical al campeoncísimo. Y pues de verdad que para nosotros es un honor de que estuvo con nosotros en varias épocas de esas bonitas, de esos vientos de agosto.
1: No se me ponga nostálgico, George.
6: Y pues la verdad es que el que persevera alcanza, mi hermano. Sí, y lo vamos a recibir con un fuerte abrazo, con un fuerte bravo de Tropicana. Aquí está Sandro con nosotros, no Sandro de América, sino el Sandro de los cielos de Colombia, Sandro Serrano, está aquí con nosotros.
8: Sandro de Duitama.
6: Sandro de Duitama, no Sandro de América. Al partir, no, y ese no es, ese es Nino Bravo.
8: Ese es Nino Bravo, sí.
6: Sandro, que bienvenido.
8: Buenos días para todos, Tropicana, gracias, buenos días, ¿cómo me les va?
6: Le invitamos a quien nos acompañe unos minuticos en este cuchuco. ¿A usted le gusta la Navidad?
8: Sabroso, el buñuelito, la natilla, el compartir. Colocar las lucecitas de Navidad, el arbolito.
6: Claro, todo el mundo. ¿Desde cuándo se empieza a preparar, por ejemplo, en su familia a decorar? ¿Cuándo sienten que ya quiero decorar la casa?
8: La demora es que pase agosto.
6: ¿Ah, sí?
1: Muy bien, papi.
6: La demora es que pase el camello ya.
1: Tome, Sandrito, porque usted es de los míos.
8: No, por ahí desde noviembre.
6: Sí, claro.
8: Empezando mitad de noviembre, más o menos, empezamos a, con el buñuelito, empezar a armar el arbolito.
6: No sé si ustedes hacen como yo, que empiezo a revisar en octubre, ya empiezo a revisar las extensiones para saber cuánta platica tengo que ahorrar para poder saber cuántos metros de extensión.
1: Yo sí soy sagrado con eso. A mí nadie me toca mis decoraciones de Navidad, hermano. Sí, o sea, sí. Yo le tengo hasta la taza decorada, hermano. Pero se lo tengo allá como cual vestido de quinceañera. Yo siempre les digo todos los años.
6: Oiga, hablando de tazas, ¿vio lo que les envié del baño con el que se encontró Luis Alfonso? ¿Sí? ¿Sí lo vieron?
1: No,
6: que se vieron. Pues tienen que mirar las redes sociales de Tropicana, hermano. Porque
1: Dios mío, bendito.
6: ¿Ya lo vio?
1: No, pero
6: me sale con chorro y con los tres botones así con el chiste del avión.
1: ¡Ah! ¿Qué?
6: Sí, se encontró Luis Alfonso. No se lo pierdan. Lo vamos a compartir en el TikTok. Ya se lo vamos, les voy a enviar.
1: Si quieren reír.
6: Yo quiero el video de Luis Alfonso. Es que Luis Alfonso estaba preparándose para una presentación. Y en el hotel, ¿a dónde fue? Resulta que decía que, no, estos manes, es un poquitico groserito, muy colombiano.
1: Muy
6: grosería, la grosería antioqueña, bueno, en fin. Pero, bueno, eso es increíble. Entró al baño y dijo, no, mire, esto así. Imagina que estos baños tienen un chorrito que vea, tan. Y sale una manguerita debajo así. Y le sale un chorro para la Vale el 2. Imagínese.
8: De inteligente.
1: Y después dijo, no. Como que está en China.
6: Y este botón, y este botón que está a este lado por el lado. No, estos manes la sacaron de estar. No, estos hijos. Y él dijo, no, pues uno. ¿Y qué se imagina que sale ahí? Pues si sale el chorro, me imagino que sale el otro botón.
1: Uy, no,
6: no se lo pierdan, no se lo pierdan. El nuevo cantante Luis Alfonso.
1: El señorazo Luis Alfonso tocando lo que es la nueva tecnología de punta. Oye, pero eso pasa mucho en China. Ahí les dejo el datico, a quienes no lo saben. Bueno, dice por acá, saluditos para todos los paisanos de Suatá y alrededores. Sí, señor, Sandro Serrano, para quien está preguntando por acá.
6: Sí, claro.
1: El campeón llegó, mejor dicho, retitulado desde Villa de Leyva.
6: Tremos en materia. ¿Cuántos años luchando para ganar ese galardón de todo el equipo Tropicana? Lo felicitamos a usted y a su familia.
8: Gracias, gracias, Jorgito, Esteban. Pues llevamos más o menos alrededor de 10 años en el tema, aprendiendo también. Cada día, este año también, no deja uno aprender, que los invitados de honor fueron Guatemala.
6: Sí.
8: Y una cultura muy, muy bonita. Allá realizan el festival el 1 de noviembre. Y vuelan sus cometas en honor a las personas que ya partieron de este mundo terrenal.
6: Qué chévere.
8: Entonces, vuelan
1: como
8: las cometas.
1: Como el día de muertos en México, ¿sí?
8: Más o menos, sí, señor.
6: Con farolito.
1: Con farolito, sí.
8: Entonces, allá vuelan las cometas en el cementerio.
1: Ah, mira. ¿Así? Sí, es muy simbólico.
8: Entonces, chévere. Hacen el personaje de la persona fallecida, si digamos la bolita tejía, bueno, todo el tema.
1: Ah.
8: Y son muy mayas también, entonces hacen... colocan sus dioses en la cometa y es un trabajo muy artesanal. Realizan la cometa durante todo el año con caña de las cañas completas, ya sea de guava o caña brava, y papel seda o papel china. Y después de terminar de volar las cometas, se sientan encima de las tumbas o alrededor y comparten la comida y alcohol y disfrutan como si fuera el año nuevo aquí, más o menos.
1: Mira, George, ¿eh?
6: Buenísimo, me parece un acto muy bonito. Y hay que empezar esta trayectoria muy brevemente. ¿O no? Vamos de canciones. ¿Tiene, sí, ¿tiene sí, afán sí. o qué?
8: Yo afán.
6: Porque es que vamos
8: no
6: a ir a, bueno, porque es que vamos a recoger leña para seguir atizando aquí la.
1: Pero recójame por ahí un poquitico de maíz machucado, hijo chiqui, porque ahora tenemos que hacer natilla artesanal, ¿oyó? Ahora sí, no de caja, sino la artesanal de verdad, ¿verdad? Sí.
6: Bueno, ¿buñuelos de maíz machucado?
1: Me atinó, señor.
6: Oye, si hay buñuelos rellenos de arequipe, de mermeladas y de cosas, un buñuelo salado con maíz. Tenía no, pero es que a veces las mezclas
1: pues,
6: funcionan.
1: Sí,
6: a veces la fusión de la comida, las mezclas
1: lo decimos
6: funcionan.
1: Los amantes de la cocina. Sí, Sandra, claro. Le gusta también cocinar, ¿sí o no?
8: Claro, todos los días.
1: ¿Qué prepara Sandrito para Navidad?
8: El agüita caliente. Y ahí para adelante lo que vayan a preparar los demás.
6: Y se pone la olla.
1: Para remojar.
6: Pone la olla.
1: Jaimito, buenos días, hermano. ¿Qué hay para contar?
0: Se evitan. Muy buenos días.
1: Buenos días, Mercedes.
0: Don Jorge, muy buenos días.
1: ¿Cómo vamos?
0: Jorge. Un saludo muy especial desde la sucursal del cielo.
1: ¡Epa!
0: Como siempre, amplificando. Quisiera me regalaras un temita musical que lleva por título Mi Perra Chiripa. Un temita de la tierrita.
6: Mi Perra Chiripa.
0: Mi tierrita bella, del municipio de Tibasosa.
6: Eso es Carranga.
0: Un abrazo, se les quiere. Pásenla bien, Dios los bendiga.
6: Lo mismo para usted y para toda su familia. Bueno,
1: amén,
6: ¿qué gana, por ejemplo, individual? ¿Cómo es esto? ¿Qué ganan ustedes allá en Villa de Leyva?
8: Más o menos son unas 20, entre 18 a 20 categorías se participa ese fin de semana.
6: Wow.
8: Entre esas la miniatura, el abuelo lejano, tridimensional. Y gracias a Dios pudimos clasificar en primer lugar en una de las favoritas, que es Cometa Espectáculo. ¿Sí? Esas son las cometas gigantes, las que llevan figuras, pulpos, mantarrayas.
1: Qué chévere.
8: Y es coordinación con todo el equipo, es algo tedioso ya que en Villa Leyva es competencia, entonces no tenemos tiempo para improvisar absolutamente nada.
1: ¿Ahí sale bien o sale bien?
8: Sale bien o sale bien, sí señor, correcto. Para poder lograr ese puesto.
6: Cuando les toca así, ¿cuántos componen el equipo de trabajo? Porque no es una sola persona, son varias.
8: En el momento somos alrededor de 10 a 12 personas.
6: Sí.
8: Para poder sacar ese espectáculo a flote.
6: ¿Y todos son familia?
8: Todos somos familia, amigos. Y que todos estamos en esa línea de aprender y de ponerle amor. Creo que todo con amor funciona mucho mejor.
6: Eso usted lo dijo. Vamos a ir con oyentes, vamos con canción y ya le vamos a hacer otro par de...

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1: Esa es una de las mejores canciones del Samario, Carlitos Vives. 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
1: ¡Hola, vecino! ¡Al aire el Cuchuco! Oiga, y esa de Carlitos Vives para hacerle homenaje ahora sí, porque dijimos que hoy el Cuchuco tiene que saber más a los Bred en Tropicana. Por eso la canción.
2: Bueno, Carlos. Seguro que O'Brien.
1: Ya, hasta Sandro estaba bailando. Dijo, y saludito por... ¡Ay, para Daniela Serrano también! Me le envía el saludito a la niña, que debe andar juiciosa y camellosa, oiga. 8 de la mañana, 31 minutos. Bueno, Sandrito, para usted, ¿cuál canción se pega hoy a los Bred de Tropicana? Porque usted diga, oiga, hermano, esa es la canción para ese saborcito predecembrino que estamos pegando hoy.
3: El ciclón.
1: Ush.
3: Las icónicas de diciembre.
1: El ciclón, papi. Vamos a mirar por aquí a El Ciclonés. Y ahorita, dentro de las tradiciones que tienen los cometeros para diciembre, porque sí las hay, ¿cuáles podemos mencionar por ahí? Gente que de pronto diga, pero de verdad, ¿será que en diciembre hacen algo los cometeros? Sí, señor.
3: Hacemos las buñeladas y hacemos una... recolectamos regalitos,
1: sí,
3: para los niños y se envían con un cometero que está trabajando en un proyecto en La Guajira que se llama Se Vuela un Sueño, y esos regalitos se envían hacia allá, hacia...
1: O sea, también es una labor social muy bonita, mira.
3: Sí, señor.
1: Uy.
3: Sí, señor. Y se les regala el espectáculo de cometas allá en La Guajira.
1: Tan chévere. Luchito Díaz estaría orgulloso también de ver a su tierra así bien bacana. No, de verdad,
3: sí,
1: ¿verdad?
3: Sí, claro.
1: Chévere, que es una de las regiones que a veces no es tanto que sea olvidada, sino que de pronto, pues en tema recursivo, a veces se queda un poquitico atrás. Que dice uno, no, pero es que le vamos a enviar regalitos al sobrino, al primo, al nieto. Pero oiga, esas bonitas iniciativas cuando se le envía a aquellos niños, y más de pronto después de lo que pasó el 10 de agosto, por ejemplo, decíamos nosotros acá en Tropicana, intenta sacarle el desastre o el deceso de una persona a ver a un niño que ve a alguien que ya no tiene vida al frente. Eso es muy difícil, hermano. Y qué mejor que hacerlo con juguetes. Los juguetes que son esa forma práctica. O, bueno, ¿por qué no enviar una cometa de un diseño diferente, un diseño nuevo? Me gustan las de China, aparte. Da unos diseños muy bárbaros a veces también, que rompen como la idea tradicional de la cometa, ¿no te parece?
3: Sí, señor, las cometas tridimensionales, figuras, dragones, entre otros. Entre otras, realmente la diversidad de todo lo que hay en su mundo de las cometas, pues es grandísimo. Ahorita estamos trabajando en un proyecto que son todos los animales del páramo.
1: Uy, qué chévere. Grande.
3: Claro, sí, señor.
1: O sea, que
3: los integrantes del club
1: van a hacerle homenaje a, por ejemplo, aquí en Duitama, que tanto se menciona, por ejemplo, el osito andino, ¿sí?
3: Al oso andino, al colibrí.
1: Ay, el colibrí también. Me acuerdo que hay un político, ¿no? Icónico de Duitama, que también se hizo hasta su trajecito, ¿no? En honor al colibrí. Pero bueno, muchachos, hay que hablar de lo bueno y bonito. 8:34. Continuamos por acá con esas menciones chéveronas. Vamos a escuchar la canción que Sandro propone, porque esto ya tiene que coger sabor de verdad, verdad. Pónganle cuidado. Vamos con esta canción y ya venimos con otra bien sabrosona, que es Mi Perra Chiripa. No se me vaya a ir por otro lado. Pilas. Ustedes son terribles, terribles. Pero escucha Tropicana en esa bonita mañana. Vamos a seguir saludando por acá.
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1: Buenos días a mi Daisy querida, un abrazo tototote. Vamos a ir con Farolitos, que también se le está debiendo, por supuesto. Farolitos de Gloria Estefan.

0: Y miramos quién más está por acá. A ver, Andreita Moreno, con los buenos días, Andreita, saludando por acá de nuevo. Que me va a saludar a Sandrita, me le va a desear que feliz cumpleaños, feliz Navidad por adelantado, Andreita, qué rico saludarte. Bendecida mañana para ti. ¿Qué canción con los sabores de los Brenes Tropicana vamos a pedir el día de hoy? Cuéntamelo.
1: Buenos días, Tropicana. Hoy para participar en el Cuchuco sería Te Haré Feliz del Binomio de Oro. Yo escucho el Comparte Tropicana, la más bacana, bacanísima.
0: Sí, sí, Te Haré Feliz con el Binomio de Oro, Liz. Espérame a ver. Vamos a buscar por aquí a Te Haré Feliz, mi amor.

0: Listo, se los tengo por acá programadito. A ver quién más está por acá. Yo veo, escucho y comparto. Tropicana, la más bacana, bacanísima. Vamos a ver por acá don Lucas. Lucas dice por acá, buenos días Tropicana. Está cargando su tremendo audio. Seguramente irá a saludar a alguien especial también en esa bonita mañana. 323-249-5074.
1: Buenos días al equipo de trabajo de Tropicana, la más bacana.
0: ¡Ey!
1: Y a mi amigo Sandro Serrano, sabe que lo llevo ahí en el corazón, que soy uno más de contravientos y que en la distancia le deseo lo mejor, que estamos ahí para adelante y ojalá tenga muchos éxitos. Aquí Tropicana, amarillitas de la ciudad de Itama, Jesús León. Tropicana, la más bacana.
0: Pero papi, dígamele algo ahí al parcero, ¿cómo así?
2: Gracias, Jesucito, hombre. Desde los inicios, él estuvo con nosotros, en algún tiempo con nosotros, desde que empezó el club. Y nada, es una felicidad poder escuchar a los amigos, que realmente sí da mucha alegría, mucha alegría.
0: Parce, me falta aquí, vea, un sticker suyo, me falta un sticker del Sandro para compartírselo a... aquí al señor. Pero bueno, listo. Ya escucho, baby, comparte. Y qué bonito también ese apoyo que le dan a Sandro, porque él es un bacán. Sigue dando de qué hablar para que vean Villa Leyva. No se quedó atrás, ¿eh? Siempre marcando la parada. ¿Quién está por aquí? Dice Luis Niño. Qué Lucho. Dice, buenos días, Tropicana. Un saludo para todos los trabajadores del ingeniero Luis Niño. Atentamente. Ingenieras, ¿no? Dios mío, bendito, Recachacuñame. Bueno, saludito para ustedes. Allá todo el equipo que seguramente está camellando desde temprano, parejito. Mari Romero desde Paipa. Mi Maricita dice, Tropicana, la más vaquera, buenos días. Uy, las canciones decembrinas. Cualquiera de Buitraguito. Uy, listo. Yo te voy a colocar una por aquí a mi Mari con mucho cariño para que te la goces, para que te la sabroses. Mientras tanto, yo les voy a hacer una recomendación gastronómica como nos encanta en Tropicana. 8 de la mañana, 38 minutos.
3: 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En Tropicana son las...
0: En Tropicana, 8:38 minutos. Vamos a comernos un Todo Rico bien sabroso. ¿Eh? A la familia Serrano, un abrazo bien grande. 8:38.
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0: en Tropicana son las...
1: Y más bacano cuando llega el fin de semana, tenemos las 8 de la mañana, 44 minutos en Tropicana, 8:44.
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0: Oiga, cuando dice que le muerde las que ya sabemos, seguramente ya sabemos de cuáles. Oiga, esas chiripas, pero como peligrosa.
1: Lo que pasa es que en el campo suceden, sí o no, en el campo suceden muchas cosas. Por ejemplo, yo no entendía, paraíso, yo no entendía por qué el gallo se emberracaba con el pato de la granja. Yo no sabía. Yo no sabía.
0: Bueno, cuéntales por qué.
1: Aparecieron las llaves y ¿saben quién contó? El gato que caza de noche contó que hacía el pato por las noches.
0: Ay, porque amanecía y dice un error lo comete cualquiera.
1: Claro, pero el zuro, el que se la pasaba en el techo, contaba que hacía el gallo también por la noche.
0: Ay, condenillo. Y no fui yo, aclaro, no fui yo para quienes dicen, uy, ¿cómo así que el gallo? Y yo, no soy yo.
1: Y le preguntaron al marrano, ¿cuándo ocurrió eso que quieren decir ustedes?
0: Hoy. Así va más sutil. Oiga, un saludito súper especial a una persona súper bacana. Ya, por acá nos están enviando notica 2.
1: A ver, notica 2.
2: Felicitaciones al equipo Contraviento y a mi tío Sandro.
0: ¡Ey! ¡Ay,
2: qué saludos para Tropicana, la más bacana!
1: ¡Qué bonita, qué bonita!
0: ¡El Checho tan bonito, Sandro!
1: ¿Ya le identificó quién es?
3: La motivación principal de este club.
1: ¿Quién es?
3: La sobrina.
1: ¿Cómo
3: el
1: llama?
3: Amor.
1: El ¿cómo llama?
3: Juliet Camila.
1: ¿Es la mamá de?
3: Mi sobrina.
1: ¿Es la sobrina y la mamá es?
3: Daniela.
1: Ah, Daniela, ok. Danielita, sí. Claro, su mano derecha.
3: Sí, sí, ella es la que ha estado en las buenas y en las malas.
1: Pero qué bonito que usted, Sandro, y bueno, mire lo del legado cómo es. Sandro papá, Sandro Junior, y ella está transmitiendo en los sobrinos para que no se pierda esa tradición bonita.
3: Es una actividad muy familiar, de muchos valores, de mucha disciplina también. No es como que vamos a hablar comidita y ya, no.
1: Sí.
3: A través de ellos se pueden manejar mucho los valores de la familia.
1: Saludos a su padre.
3: Saludos a mi padre. Ahí debe estar trabajando juicioso, ¿no?
1: Salúdelo.
0: Señor.
3: Padre, Serrano. Saluditos ahí. Dios te bendiga. Buen día.
1: Bueno, ¿cuál es la dificultad que una anécdota que haya tenido usted que haya dicho, hombre, duramos mucho tiempo preparándonos para que, no, esta vez no, pero usted ha sido como de verdad esa persona que está ahí, dice, bueno, acepto los errores, vamos a prepararnos para el otro año?
3: Pues todo ha sido una trayectoria muy larga, desde que creo que lo que más recuerda a mi madre, lo bonito de ella era que estrenaba sábanas cada agosto. Pues porque coge y rompe las telas y rompe y rompe. Y las sábanas es la mejor tela para uno hacerle las colas a las cometas.
0: Sí,
1: claro.
3: Uy, no sé si por maña, pero mi mamá era feliz estrenando.
1: Dijo una amiga en Pereira, hay que tener buena cola para volar el fin de semana.
0: Oye, y ahora por culpa de Sandro, las mamás en esta mañana, mejor dicho, van a padecer, ¿oyó?
1: Sí, aquí guarden las sábanas, por favor.
0: Escóndalas por hoy, por mañana, las nuevas. Por el fin de semana. 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
1: Bueno, se va a venir a hacer visita de México, pero de todas maneras estamos felices de tener aquí al campeón, al super champion, ya tú sabes. La familia Serrano por acá y todos los amantes de las cometas que se preparan para vivir un día súper especial en lo que será nada más y nada menos mañana en Confamón. Pero bueno, Sandrito, gracias por la visita, hermano, por sacar el tiempito para venir acá.
2: A ustedes, a Tropicana, Jorgito, Esteban, Duván, que no estaba, saluditos. Un saludo muy especial para toda la gente de Floresta, Boyacá, que fue donde empecé mis primeros pasos, y a mi familia, a mi madre y a toda la familia, que son el apoyo.
1: Maravilloso, lo bonito también de que siempre estés con la familia, como dices tú, tu señor padre.

0: Esa, tu hermana, que también es un apoyo súper grande. Bueno, para toda la familia en general, obviamente un abrazo gigante. Al municipio que te vio crecer, porque ellos también son súper oyentes acá. Desde la zona norte hasta la zona sur del departamento, y muchos orgullosos de cada boyacense que sale triunfante. Y tú eres uno de ellos, uno de los íconos, yo creo, representantes del ámbito deportivo, pero también un hobby muy sano, muy chévere, que también ahora los chicos pueden disfrutar en estas temporadas. Sandrita, pues, para quienes lo quieran seguir en redes sociales, el man está más activo que mano de artesano. Pues, fuera, cuidado. ¿Cómo aparece Sandro Serrano en redes sociales?
1: En Instagram, Club Cometero Contraviento.
0: Club Cometero Contraviento, pilas pues.
1: Ahí subimos todos los videitos y experiencias para compartirla con ustedes.
0: Y está lo que vivieron en Villa de Leyva, ¿no?
1: Correcto, sí,
0: ya
1: señor.
0: Está todo liso.
1: Ya estamos terminando finiquitar detalles y se fue para redes.
0: Para redes de una vez. Bueno, Sandrito, pues, un abrazo, papá. Su merced, como siempre, se merece todos los aplausos. Maravilloso tener a Sandro Serrano en una mañana tan bacana como la de hoy. Hoy estamos a 22 de agosto. Fue gente bacana con nosotros. De fondo también para que a Reinaldo Armas. ¿Algo más por decir, papá?
1: Saluditos a todos los de Tropicana.
0: ¡A papi, tómelos! Que se le quiere mucho, papito. Dice el Pernia. El Piti. Yo me voy a hacer una pausa comercial. Ya regreso con ustedes. Un abracito. Estamos en el Cuchuco. El Cuchuco con sabor a Bread de Tropicana. La canción que te recuerda. Noviembre, diciembre. Suena bacano, suena bonito hoy a través de los 88.6.

0: hoy te venimos a pedir que no nos sueltes, Señor.
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5: 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Son las 9 de la mañana. 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
1: Muy bacana, es que pinta ser un día muy bonito, gracias al Padre primeramente. 9:00 a.m, 6 minutos con Colpensiones, 9:06.
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0: Ay, variante, es el Cuchuco de Tropicana. Continuamos a las 9 de la mañana, 7 minutos, 9:07. Señores, el sabor que le estamos dando está sabroso porque por ahí ya sonó llanerita. Ya tuvimos por acá vallenato, que viene siendo esa papita sabrosa, ¿no? Un Cuchuco espeso. Espesa con esa buena energía que también están dando nuestros oyentes. Por acá dice Tropicana reportando Hugo Rodríguez, conductor de la empresa Conflotax, para pedirle las canciones Cantares de Navidad y Fiestas en mi Pueblo. Dice por acá para saludar a la tiqueteadora de Paipa. ¡Epa! A la señorita tiqueteadora en Paipa, vea. Que anda muy linda ella, toda bacana como Tropicana. Está camellando. Si no está escuchando en ese momento, porque está de pronto en la zona de café, está escuchando dentro del autobús que está tiqueteando. Así que el saludito de parte de Hugo Rodríguez para la señorita tiqueteadora, ¿sí o no? Cantares de Navidad, vamos pidiendo canciones, vamos pidiendo canciones que tengan sabor a los bre de Tropicana. Vamos a mirar por acá. Los cantares de Navidad también están listos para sonar a través de los 88.6. Yo escucho, baby, comparto. Tropicana. Vienen los vídeos Caracas Boys, también está la Sonora Dinamita. Fiestas en mi pueblo que también van a pasar, claro que sí. Y a mi Yolis Bella, preciosa, nuestra querida futbolera del equipo Tropicana. Dice porque aún les evitan reportando sintonía. Feliz y bendecido día. Igualmente para ti, mi Yolis. Que todo le esté saliendo súper a la goleadora número uno del departamento, Gonzalo Vargas. Buenos días.
1: Buenos días al equipo y mesa de trabajo de Tropicana, la más bacana, para saludarlos desde Aquitania.
0: ¡Epa!
1: Para ver si me hacen el favor y me colocan la mesa del rincón. Gracias.
0: Los Tigres del Norte. Allá en la mesa del rincón, te pido por favor. Sí, que la deje por acá, señor. Hágame el bendito favor. Venga, déjemela por aquí. No se la vaya a llevar. Llévesela. Ah, eso sí. A la niña, tráigamela, dijo el agropecuario. Tráigame la mona, sáqueme la mona. 9:10. Don Hernando González desde Sogamoso. El hombre con el corazón más grande de ese planeta y no le cabe en ese pechito. Don Hernando, buenos días, ¿cómo vamos?
2: Tropicana, la más bacana. Muy buen día, Estevita. Muy buen día a toda la mesa de trabajo. Mi Dios los bendiga.
0: Amén.
2: Para desearles un feliz fin de semana y para participar en

0: Chuco con una cancioncita Entre Carreteras de Jonah Carreño y hacerles una gran invitación.
1: Sí, claro.
0: A las ferias y fiestas de Firavitova, donde se estará presentando este gran artista, Jonah Carreño y Alejandro González. Mil bendiciones. Tropicana, la más bacana, bacanísima.
1: Pero y entonces, hágame el bendito favor, don Hernando, que por allá me va a tener. Sí, señor. Vamos a estar, mejor dicho, pasándola sabrosísimo. Recordemos que Fira también es uno de los municipios lindos que tiene mi departamento de Boyacá. Que me encanta, sí, me encanta. Y me fascina también poder compartir de pronto con gente tan bonita como lo es el gran Jonita. Pues sí, señor. Ahí se ha programadita la canción, ¿listo? Ahí se la tengo súper puntual. No le voy a fallar ahí con el temita. Don Hernando, que está en su famoso, súper orgulloso. Alejito González. También el saludito. Buenas, buenas.
2: Muy buenos días, Tropicana, la más bacana. Yo escucho y veo Tropicana. A lo mejor para darme para el Cuchuco, el ausente, Pastor Robles. Gracias, muy amable. Buen día.
1: Y papi, eso va a ser un simulacro. Siempre es un simulacro predecembrino, así me encanta. El ausente del indio pastor.
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1: Aquí están los cantares de Navidad también. Y si ve cómo suena bonito, oiga, a ver. Ya se lo voy a dejar escuchar completa, ya se lo voy a dejar de escuchar completa, su merced no se me vaya a preocupar. Aquí ya estoy programando, está sonando bacano con Tropicana. Recuerda que puedes pedir tus canciones hoy al Cuchuco. El Cuchuco viene con sabor a bread de Tropicana. Yo escucho, ve y comparto Tropicana. ¿Quién más está por acá? Con los muy buenos días, dice Hernando. Bendiciones. Buenos días, familia de Tropicana, Sevitan y George. Bacanísimo, el DJ Hernando también haciéndose presente. Buenos días, ¿quién anda por acá?
4: Buenos días, Tropicana, acá es de la vereda San Antonio de Firavitova.
1: Hola, Efraín.
4: Para participar en el Cuchuco con pues la canción de Alicia Dorada, de Carlos Vives. Muchas gracias. Yo veo, escucho y comparto Tropicana, la más bacana.
1: ¡Bacanísima! ¡Uy! ¡Esa no me la esperaba! Vamos con Alicia Dorada de Carlos Vives, el indio Xiomario, vea. ¡Bacano! ¿Qué será de la vida de estas personitas bonitas que hoy amanecen con Tropicana? ¿Qué están haciendo? Ligia, bienvenida al Cuchuco de Tropicana. Buenas.
5: Buenos días, Tropicana. ¿Me puedes regalar la canción de la chismosilla desde Tuta? Gracias.
1: Cosita tierna, la chismofilia, claro, princesa hermosa. Venga, por acá, chismofilia. Para todo el que anda murmurando que no le gustó un pobre ver progresar. Ahí está, vea, ahí está, sí, señor. La chismolifia, digo, la chismofilia. Saludito para Angélica también. Angeliquita que amaneció. Ay, qué belleza, yo mío, señor. Bueno, vamos allá. Hoy ese sabor del Cuchuco principalmente va destinado a todos los que amamos también ese inicio de esta temporada de los bread de Tropicana, que inician a partir de septiembre,
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1: octubre, olivo, noviembre y diciembre. Jaimecito, ¿qué hubo, parcerito? ¿Cómo vamos? ¿Cómo amanecemos allá en su emoción desde Venecia?
3: Se va.
6: Buenos días, Tropicana, la más bacana. Para participar en el programa del Cuchuco, pues el Fabi me regala el tema... Llanero, sí, soy llanero.
1: Pero y entonces.
6: Gracias, desde su famoso Jaime Díaz.
1: Llanero, sí, soy. Eso lo hace el Cholo Valderrama, talento sugamoseño. Sonando bacano, sí, señor. Ahí está programadita también.
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1: Espere que se me va a acabar la canción y ahorita no los dejé escuchar. Vea, ahí está, listo, Jaimecito. Bienvenido, entonces. Sí, buenos días, Tropicana, la más bacana, full sintonía. Desde Panamá. Saludito para todos los oyentes de Multiservicios. Gente bonita desde Panamá. Vean, le enviamos su tremendo sticker. Sí, señor. Angisita Higuera por acá también está diciendo... No entendí la reacción de Angie. Un millón de primaveras de Vicente Fernández. Me está pidiendo. Listo, el chente.

0: haga llegar.
1: Listo, corazón bello, ahí está. Vale. Desde Paipa para acá, una floristería súper bacana que también reporta sintonía en ese Cuchuco 915.
2: Hola, muy buenos días, ¿cómo está todo? Pues para participar en la programación del Cuchuco me gustaría programar la canción Arbolito de Navidad de los 50 de Joselito con sabor decembrino. Dios los bendiga y feliz día.
1: Amén, igualmente para ti, me dijo Estevitan. Por favor, regálame Arbolito de Navidad los 50 de Jocelyn. De Jocelyn. ¡Ay! Aquí hay Sam. Listo, aquí te lo tengo listo y preparado. Bueno, me voy con unas dos cancioncitas más y damos una pausita para alcanzar a disfrutar las canciones, ¿les parece? Dice, buenos días, Tropicana, la más bacana, por favor, regálame la canción Farolitos en el Cielo, Claudita de Paipa, desde el vivero a Gras. Gracias, Tropicana, la más bacana, bacanísima. Corazón linda, esa ya sonó, pero vamos a ver si te la puedo remachar ahorita más adelante porque hay una versión muy bacana de esa misma canción, así que te lo prometo. ¿Listo? Con Farolitos en el Cielo. Teisita desde Duitama, ya nos están escuchando fuerte. Dice mi emisora favorita de toda la vida. Sin música no hago nada. Tengo dos soundbar y una torre de sonido y un parlantico, pero ninguna tiene radio. No, corazón, tranquila, eso vía Bluetooth. Papi, se resuelve. Ay, más hermosa, Teisita. Ahí me manda el videito de cómo suena Tropicana en sus parlantes. Vea, qué bacano. Eso es muy motivador. Bueno, me voy entonces. Una más, rápidamente. Ya por aquí hace uno mi Marisita Romero desde Paipa y Amanda Lara. Listo, vamos a ver a Amandita Lara. Ya voy con los demás, ¿no? Tranquilos, todos tranquilos, que ahí vamos a complacer absolutamente a todo el mundo. Listo. Por acá, saluditos para Exhibio en Pamplona y Tatiana, que están caballando juiciosos fuertemente. Pidieron un vallenato. Regálame una noche. Uy. Dice mi Karencita Mateus para ti, Karencita Mateus, princesa Karencita Mateus, mamá. Les quiera las dos, o yo que nada más, así prefieran al gavilán. Buenos días.
3: Buenos días, Tropicana. Hablo aquí de Duitama para pedir el disco de La Pelea del Siglo, de Loco Gustavo Quintero, que es el que pelea el del... Le han hecho pelea el diablo con San Pedro, y se llama La Pelea del Siglo, del loco Gustavo Quintero.
1: Sí, mi amor.
3: Gracias y muchas bendiciones.
1: Amén, amén, amén y amén. Para ti también bendiciones. Sea un día precioso para ti, mi amor. Bueno, se los tengo listo. Aguesa. Así se nos va la hora en el maravilloso mundo del Cuchuco de Tropicana. ¿Ya va? Un abracito para todos, ahí nos vamos de música. Sí, nos estamos poniendo pesados, me dicen acá, sí señor. Porque ya vienen los breaks de la emisora más bacana del mundo. Yo escucho, voy y comparto.

0: Ay, así suena el Indio Pastor, me encanta. Ese es el Cuchuco de Tropicana. Hoy somos de Bref. Los Bref de Tropicana están tocándonos las puertas, haciendo cosquillas. Estamos a 8 días y medio de arrancar con pie derecho. 9:33. 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
5: 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Son las 10 de la mañana. 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

0: 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A las 10 de la mañana, 8 minutos, te lo voy contando con Diego Daza. Esto es Despecho Vallenato.
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0: Contar una cosa, hermano. Definitivamente, Duván Bautista estaba que se desplumaba hace un rato. Hace 8 días le decía al parcerito que estaba por allá en Tunja. Para todos los oyentes de Tunja, un abrazo gigantesco. Gracias por ese reporte de sintonía. Hoy está haciendo un poquitico de frío en Tunja, me reportan. De hecho, el día está un poquitico gris, pero apenas para que usted le dé play y escuche la más bacana Tropicana. Hoy, Duván está desde un lugar especial. ¿Qué lo vieron hacer? ¿Sí o no, Duancho? Hoy, oiga, ya sé por qué nos encanta tanto esa carita. Ya encontré la relación del por qué es la vuelta. 10 minutos.
3: Sí, tú sabes. Tú sabes, Tevitán. Con los buenos días, ¿por qué estamos felices el día de hoy? Y solo tú y yo sabemos.
0: Venga, se lo voy a compartir, pero bueno, exactamente, solo tú y yo sabemos.
3: Bueno, Estevitán, con los buenos días para ti y para todos los oyentes a esta hora de la más bacana Tropicana. Me reporto hoy desde la ciudad de Tunja, sí señor, con un clima un poquito frío. De hecho, está como muy fresca ya la mañana, hace falta el mono jaramillo el día de hoy. Pero obviamente eso no es un impedimento para contarles toda la información y todo lo que tenemos directamente desde la ciudad de Tunja con la gente de Country Motors acá pues acompañándonos a través de la más bacana Tropicana en el dial 88.6. Por eso voy a saludar a Camila. Camila, ¿cómo estás? Buenos días.
4: Un gusto saludar a todos los oyentes de Tropicana.
3: ¿Mucho frío?
4: Un poquito.
3: Sí, ¿tintico?
4: Claro que sí.
3: Tintico, mira, y así recibimos a los clientes, ¿cierto?
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1: 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Pero, Estevitan, ¿quieres que te cuente algo? Si quieres echar chisme.
2: Dímelo, papi, a ver, cuente.
1: Íbamos perdiendo en el primer tiempo.
2: Ah, ¿cómo así? ¿Qué pasó ahí?
1: Sí, papi, íbamos perdiendo. El saludo para toda la nómina de Caracol Radio. Estábamos jugando con los compañeros periodistas. Íbamos perdiendo primer tiempo, 3-0.
2: Ay, ¿cómo así? Y entonces, me va a dar el resto del tiempo más adelante, me imagino yo.
1: Sí, esperemos que allá el jefe de pauta, don Carlitos Mendoza, marquen los tres goles para obviamente empatar.
2: Eso es lo importante, mi querido Gavilancito, ya tú sabes cómo es. Oye, ustedes llevan tremenda nómina, vamos a mirar. Sin miedo a darle duro ese arco.
1: Más o menos, es un cabello que se estira.
2: Bueno, por acá le tengo la razón por la que querías ir a Tunja, ya encontré la similitud y por qué todos dicen lo mismo. Entonces, ya te lo voy a compartir al grupo mientras sean de hoy desde GWM en la ciudad de Tunja, ¿no? No se les olvide, ya.
1: Sí, señora,
2: que estamos. Allá es el compromiso. Ya vengo contigo, Gaby, una vez más. Saludito para Fabián Ospina. Lo apreciamos mucho, Fabián Ospina, nuestro querido auxiliar de técnica. El man es un re bacán. A las 10:15. Aquí está Argemiro Jaramillo. Beban y dejen vivir. Ya nos vamos. Nos vamos a comer algo rico. Ya les cuento.

0: 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En Tropicana son las.
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0: Lo hace TNT Band, una agrupación bacanísima con sabor a fiestas. Ya viene una canción que me encanta. 10 de la mañana, 20 minutos, con Finavi Funab, 10:20.
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0: canción bacanísima de Reels B. Eso se llama Tu Vacil. Y yo voy pero con el Gavilán, que hoy está desde GWM en la ciudad de Tunja. Carrazos bacanísimos y además también una muy buena vitrina con oferta comercial para todos aquellos que quieren adquirir y comprar de una vez su carrito o su carrazo, más bien. 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Volvemos contigo, Duván Bautista, a las 10 de la mañana, 23 minutos. 10 con 23, papi. ¿Ya encontró la relación, sí o no?
1: Sí, ya, por fin. Ya está conmigo.
0: Ah, bueno. Ahí estaba el por qué se le hace tan divine. ¿Sí ve?
1: Si nosotros pudiésemos hablar.
0: ¿Sí ve? Yo sabía que usted había visto esos videos. ¿Sí ve? Usted también los miró.
1: Bueno, estoy en este momento con Ivonne, nos va a acompañar a través de una bacana tropical. Yo estaba acá todo emparrado con esa buena canción de Rinsby, y yo ahí tirándome el pasito ahí bien chévere para todos los que estaban acá en nuestra vitrina de ventas. Más adelante les vamos a compartir qué es lo que ustedes pueden encontrar en GWM, acá en nuestra nueva sala de ventas para el departamento de Boyacá, porque pues a través de redes sociales, obviamente 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
0: Uy, ok, listo. 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Ajá. Ok, bueno, voy a chequear y les voy a contar en un momento. Les voy a subir y les voy a compartir de estados cuáles son Duván Bautista, las fotografías de lo que tiene nuevo GWM a través de Tropicana. 10 de la mañana, 25 minutos. Mientras reentablamos una vez más la conexión, los voy a dejar con una canción que me han estado pidiendo, mejor dicho, por montones en esta franja del Cuchuco. 10 de la mañana, 25 minutos. Es Marta. Suena bonito. Una historia bonita para acompañar la mañana. Ya regresamos con ustedes desde la ciudad de Tunja con GWM. Otro.

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1: Bueno, ¿dónde está la generación más bacana de solteros y solteras? No, la generación parchada. 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
1: Ahora sí, estamos de regreso desde GWM y bueno, a Ivonne un saludito súper grande de parte de George Bacanísimo, también de parte de ese pechito y DJ Chiqui que no podía faltar. Vea, los cuatro gavilanes, los cuatro miembros de la granja de Tropicana, dígase de este señor, este sujeto que también está por allá, también está este otro, y ahí está el poderosísimo Capibara que también ayer Duván me mostró cómo era que corría jugando fútbol, ¿no, Duancho? Oiga, qué bárbaro, qué bárbaro. Todos detrás del mismo objetivo.
6: Por si acaso. Sí, por si acaso. Por si acaso.
1: Sí, por si acaso. Por si acaso también estaba corriendo. Bueno, pues Duván está justamente montado en uno de los vehículos más bacanos que tienen justamente con la línea Tracker. Oiga, qué chévere. Usted se ve re imponente ahí. ¿Sí le habían dicho, parce?
6: Estevitan. Sí, claro. Me veo, pero espectacular.
1: ¡Polludo!
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6: 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Estevitan, voy contigo a estudio nuevamente con esa buena programación del fin de semana a través del Dial 88.6.
1: Oiga, pero cómo me los tiene mal, Dios mío, esa mujer, cómo me los tiene mal, arracacha con llame, ¿sí o no? Ay, Dios mío. Es que me escribió aquí un man, me dice, no sé, a ver, ¿Dónde estás? Pero no te vayas. Ah, bueno. ¿Quién? Qué voz tan angelical. Y seguramente que no fue la suya, mijo. ¿Sí ven? Dios mío. ¿Qué haremos con esta dama? Ay, ay, ay, ay. Bueno, señores, por ahora, gracias, Luis. Ahora sí, por favor, comuníquele ahí. Mientras tanto, yo ya regreso contigo. 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

0: vamos a recordar al gran Luis Alberto Posada. ¿Cómo?
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2: ¡Ay, Dios mío! Con eso recuerdo, locochones. Mi pasión recordarás. Aquí están los Suárez, Texas, que también me estaban pidiendo. Desde el barrio San Antonio Norte, Cristian Archila. Oiga, de semana andaba perdido. Bueno, un saludito para Cristian y para todos los oyentes que hoy con ganas de comprar un vehículo diferente, financiado, que les queda al alcance de la mano y además que le hacen unos tremendos masajes, los servicios, asistencias técnicas y los enforrados que tiene. 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Hablamos de los ensillados más originales que existen hoy, ¿sí o no, Duancho? Mírelo ahí sentado, es que es un gavilán sentado en el tapizado más auténtico que existe hasta ahora en el mundo. 10 de la mañana, 46 minutos, pero además, con Country Motors, también y GWM, Dubán Bautista encontró dos series más de vehículos que ustedes tienen que conocer. ¡Dubancho!
3: Oiga, me encanta este Evitan. Si hablamos de la Tang 300, es una camioneta muy particular, porque de hecho tiene una funcionalidad que si tú de pronto haces un recuento, no es en cualquier parte. Tiene una escalera lateral para poder tener acceso a la parte del techo cuando pensamos de pronto en los famosísimos paseos de olla o necesitamos llevar algo grande. Sí. Pues ella trae una parrilla funcional en la parte superior y trae una escalera en un lateral para poder tener un mejor acceso.
2: Sí, ah, ¿cómo sí, te parece? No, es una berraquera, papá. O sea, para un vehículo de esa gama, una autenticidad muy chévere.
3: Aparte de todo ello, tiene cámara. Me estoy dando de cuenta, ¿sabes por qué te estaba hablando esta ahorita? Porque Dímelo. Es que Camila está hablando con unos clientes ahí y me estoy dando de cuenta acá desde lejitos que tiene cámara 360, pues obviamente en todo lo que es la parte del vehículo para el tema de movilidad. Pero sí. Yo sí lo voy a preguntar a los clientes que están acá precisamente, me voy a ir con ellos para que ellos nos den la perspectiva de qué tal este vehículo. Por acá, me disculpan un segundito, voy a hablar con su merced para Tropicana. Buenos días.
4: Sí, buenos días, ¿cómo me le va?
3: Bueno, ¿qué tal hasta el momento? ¿Qué le ha parecido el vehículo?
4: Pues muy buena tecnología, bastante confort, y ahí estamos mirando a ver qué se puede hacer.
3: No, tienen que estrenar. Claro. ¿Para cuándo?
4: Obvio, no, eso es de momento para estrenar.
3: Eso, de momento, porque si vamos para mañana, pues uno nunca sabe. Entonces, a estrenar, miren esa tecnología, la cantidad de accesorios, ¿qué te le parece esa pantalla?
4: Tiene muy buena tecnología, estamos acá observando que tiene bastante ventaja con respecto a otras marcas, ¿no? Y eso es lo que estamos aquí evaluando.
3: Ah, sí. Eso, vea, muy bien. ¿Su merced de dónde es?
4: Vengo de Duitama.
3: Ah, su merced viene allí también. ¿A quién va a saludar allá en Duitama? Salúdate a la familia.
4: A Duitama, a la familia del Rafael Reyes, a todos los compañeros, a los estudiantes, a la ciudadanía duitamense que venga aquí a Tunja a observar la parte comercial de este vehículo que está muy, muy llamativo.
3: ¿Y el diseño qué tal?
4: Un diseño de avanzada, es un diseño moderno y realmente que está a la vanguardia de lo que uno normalmente necesita, que le gusta de un carro atractivo.
3: Le pregunto a su merced con mucho respeto, ¿lo acompaña quién, perdón?
4: Me acompaña mi señora esposa.
3: Dígale, mi amor, vamos a estrenar, mi amor, vamos a estrenar.
4: La dueña del dinero.
2: ¡Ay, papi! ¿Sí ve?
3: Diga lo contrario.
4: No, ahí sí toca, sin llevar la contraria, toca así.
3: Bueno, entonces terminen por favor de disfrutar, pues obviamente todo lo que Camila les está dando a conocer. Que tengan ustedes una feliz y una bendecida tarde, un resto de día maravilloso. Y pues obviamente es la expectativa de ellos que están conociendo este vehículo. Mira, la gente de Duitama, hazme el favor, este Duitama.
2: Vean,
3: si usted oyente bacanísimo, está como quien dice, o decimos de manera coloquial, desparchados, arranquen para la ciudad de Tunja. Si usted puede acercarse, puede viajar en bus, usted se baja en Green Hills, camina, ¿qué te digo yo? Unos 100 metros más o menos, acá hacia la parte de la rotonda. Y pues obviamente acaba de encontrar la sala. Vean, si ves, toda la gente del Rafael Reyes, todos los docentes, un saludo para toda la comunidad educativa y pues también para toda la comunidad de la ciudad de Duitama. Acérquese, bienvenidos. Mire, acá los acompañan, los asesoran y les dan toda la información para que usted obviamente cumpla ese sueño de estrenar vehículo. Ya es hora. ¿Por qué siempre pensamos en el mañana? ¿Por qué siempre pensamos que, ay, no, venga, dentro de un año, en diciembre estrenamos? Uh-huh, nunca sí. Sabemos, siempre lo hemos dicho, El momento es ahora, es momento de estrenar. Así que pues la invitación para que ustedes se acerquen, para que ustedes conozcan y para que ustedes disfruten acá directamente con GWM acá en la ciudad de Tunja a través de la más bacana tropicana. ¿Estevitan?
2: Muy bien, Luis. Oiga, pero ¿qué pasó? 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Así que mire, y escuche el motor en el que estaba montado, Juan, vea eso.
3: A ver, ya, bonito como aceleró. En carretera ni se siente.
2: Exactamente, eso es otro de los grandes plus, por decirlo de comillas, que tiene ese vehículo. Así que ya regreso contigo. Hoy sigue siendo tentativo. Todos los que van para Tunja primero terminan. La primera paradita va para Green Hills.

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0: Hoy te venimos a pedir que no nos sueltes, Señor.
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3: 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Son las 11 de la mañana. 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
2: Muy bien, hablamos de nuestros artistas y nada más y nada menos que con esa hermosísima mujer. Hablamos de Angélica María, la chica que resuelve y que se ha vuelto viral a través de redes, no solamente por su inconfundible belleza, físico despampanante y la voz más linda de todas a la hora de cantar esa música popular, sino también hay que decir que estará muy pronto lanzando una combinación en fusión, ya no solamente sencillo, sino colaboraciones con una de las grandes de la música popular.

Oiga, y de hecho la que resuelve, yo creo que conocemos una persona que resuelve así en Country, justamente en GWM, ¿o no, Duván Bautista, que también está allá? Oiga, Duván, le prendió velitas. Hay una canción que dice, le prendió... Ah, ya sé cuál es. Ya me acordé. Duván Bautista rogó, rezó, le escribió una carta a Prisa Media, a las directivas desde España. Para quienes no lo saben, Caracol Radio hace parte de Prisa Media, una empresa de España maravillosa, hermosa, divina, preciosa, bacanos los jefes también allá en España. Fue hasta el ministerio, hasta el obispado aquí, y le pidió de rodillas a la Virgen de Chiquinquirá. Dijo, yo quiero ir a Tunja, estoy que me muero las ganas de ir a Tunja.

0: ser yo el que presente todo lo bonito que van a tener en GWM. ¿Y quieres saber por qué lo pidió tanto? Papi, escúchelo de voz de él. ¿Por qué quería ir tanto a GWM? Ayer, desde la ciudad de Tunja.
1: Ya ella habló. ¿Cierto? 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
0: ¿Sí? No, se rifó Duan Bautista en el
1: comentario. Pero si a usted lo ven bajarse de este tremendo vehículo, a ver, usted ya es el señor respeto que usted se lleva primero que todo.
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0: Papi, Luis, hazme el favor, no te vayas a desconectar por ahí del parcero Eduard, que también estuvo conmigo por allá en Unicentro, porque con él vamos a proponer las canciones, ya que estamos en los durísimos. Hay que darles la bienvenida a todos también. Allá desde Tunja, que también estás con todo el público bonito.
3: Una fuerza.
0: Vamos a escoger el durísimo de calle, que es con el que vamos a empezar. Luego de la canción del ánima de Santa Elena, que también estaba pidiéndonos Don Carlitos de Junior Sound. Vea esto.
1: Sí.
0: Vea cómo zapatea el gavilán.
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1: A ver.
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0: Mejor dicho, vayas elizando, Duancho.
1: Dijo DJ Chiqui. ¡Oh!
0: Dijo DJ Chiqui, sí, señor. Señores,
1: bueno, Eduard, espérame, de una vez te la propongo, Beitan.
0: Dale,
1: para que
0: listo.
1: Tú la puedas programar allí, ¿vale?
0: De una.
1: Eduard, ¿cuál es esa canción de calle que a usted le recuerda que a veces la vida es un poquito perrencuda, como llamamos por ahí?
2: El mejor de Jason Jiménez.
1: ¿El mejor de calle?
2: Sí.
1: Listos, ahí está. El durísimo de calle. El mejor de Jason Jiménez con Chayín Rubio, el recomendado por Eduard.
0: Me gusta. No crea que no. Ahí va de una vez, lo voy a proponer por acá.
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1: Listo, de una.
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0: Listo por acá. Tú alisando la tuya y ya nos vamos a ir entonces a través del chat. Aquí lo vamos platicando. Vamos a ver qué suena ese himno y si no, mejor dicho, Carlitos no me la perdona, ¿yo?
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1: Bueno, señores, ahí está una de las mejores canciones que hemos tenido en cuanto a lo que se relaciona con música llanera. A mí en lo personal me fascina y me encanta cuando hablamos de la llanerita. Pero ahora vamos a decir, señores, que es el momento de entrar en votación. Ustedes que están por ahí en la casita, que está juicioso, está sentado, está haciendo el almuercito, a la señora y a la suegrita, a las cuñadas, a los amigos y los parceros. Juan Bautista, ahora sí, ¿cuál es su propuesto? Porque entramos a eso que se dice...
2: El turismo. Con calle, la canción que te recuerda lo duro que es la calle.
1: Listo, mijo, ahora sí, cuéntemelo todo en voz suya, Duancho. El durísimo de calle, ¿cuál podría ser para proponer? Ya tenemos, por ejemplo, la de Edward, que está justamente con GWM. La canción se titula El Mejor, Chayín Rubio y el gran Jason Jiménez. Eso dice así.
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1: A ver, dímelo, perdón.
4: ¿Sabes a quién voy a colocar a competir?
1: Uy, ¿a quién vas a colocar a competir? ¡Dímelo!
4: La canción de Edward frente a la canción de Ivonne, que nos proponga una canción de calle, una canción que te recuerde la calle, ¿no?
1: Es que Ivonne dice que ahí ella es la que pone difícil la situación en la calle, ¿sí?
4: Sí. Va a preguntarle a David. David, ¿sí me puede decir una canción que recuerde lo difícil que es la calle?
5: Los caminos de la vida.
4: ¡Uy! No, el mejor, ahí están esas dos, Estevitan. Ahí están. Creo bueno, que listo, los entonces, oyentes escogen, ¿listos?
1: Claro que los oyentes van a escoger, nos van a decir a través de notica de voz o mensaje, ¿listo? La siguiente listo. Sería mientras... hecha por los diablitos, por acá se los voy a dejar listo. Suena así.
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1: Y la próxima, bueno, Duván Bautista dijo que iba a proponer Ivonne, pero no la escuchamos. Y el 99% del departamento de Boyacá quedó como con ganas de saber qué va a proponer Ivonne. La titulación, obviamente, es el durísimo de calle, la que nos recuerda lo difícil que es la vida a veces, pero que no nos dejamos rendir. Por acá, la que yo quiero proponer particularmente se titula Salud y Vida. Esa es la propuesta número 3 en la más bacana tropicana. No se vaya a olvidar, oyente bacanísimo, que votar es muy sencillo. Simplemente nos escribe y nos dice cuál es la canción que quiere que suene para recordar lo dura que es la calle. Esa es mi propuesta. Salud y vida.
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1: Y así vamos a votar.
7: ¿Entiende?
1: Por las diferentes opciones que hay. La primera es el mejor Jason Jiménez, Chayín Rubio. La siguiente, por supuesto, Los Caminos de la Vida. Vienen Los Diablitos del Vallenato. Y yo propongo Salud y Vida. Vamos a ver la votación activa ya mismo a través del 323-249-5074. Saludito para Gerson Niño, que también está por acá. A ver, Gersiton, cuénteme, ¿cuál será la canción ganadora ya mismo?
8: Hola, Esteban, ¿cómo papi? Vamos por acá, full sintonía.
1: ¡Ey, qué bacano! Esteban,
8: ya que acabo de escuchar un pasaje llanero buenísimo, uh-huh. Póngame, por favor, el araucano.
1: ¡Uy! Con esa abrimos.
8: Feliz día.
1: Listo, papi Gerson, un saludito para ti también. Con el araucano arranqué. Tú sabes, te mando un abrazote gigante. Aquí está uno de los grandes de la música urbana duitamense. Dice por aquí a Mari Romero, voto por salud y vida. Listo. Buenos días, Dayanita Lara. Dice, buenos días, ¿me podrían poner mi padrino el diablo? Vale, mi amor, ahorita te la programamos. Listo. Vamos allá. ¿Quién más está por acá haciendo la votación? Rápidamente, ahorita, Vanegas.
9: Hola, se están reportando sintonías. Eso vamos, como siempre, conectadita. Bueno, está difícil porque todas están buenísimas, pero me inclino por los caminos de la vida. Esa canción, mejor dicho, mata. Un abrecito, yo escucho y comparto Tropicana, la más bacana. Bacanísima.
1: Karen Mateus, hija, la princesa hermosa. Mejor dicho, el team de Duan dice hoy. Ay, votó por mí, maldita. Salud y vida. No mentiras, por la canción Salud y vida. Cali, pues. Listo, Karencita. Vamos allá. Vamos a ver. A ver. Dice, ay, pero es que lo niega, ¿sí? Vamos a ver. Listo. Salud y vida a la una. Salud y vida a las dos. Salud y vida a las tres. Aquí está, señor. Señoras y señores, la canción de calle.

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1: 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No se le olvide que la votación es rápida. 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Así de rápido como pega Pegacor de Corona. 11 de la mañana, 29 minutos.
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1: Dios mío bendito. Ahora sí, la canción del desquite. Yo voy a mirar a ver ustedes qué dicen. Con sus permisos, Juan Bautista, ¿ya estás por ahí? Sí, yo creo que sí. Ahí debe estar el man. Yo voy a proponer la primera de Alzate. A ver, con Alzate, papá.
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1: Voy a colocar nada más y nada menos que el desquite. Aquí hace con... rato no la proponía eso. Presente, querido profesor, ¿sí o no?
5: Presente, querido profesor.
1: Presente, querido profesor, papito. Aquí les voy a colocar. Esa es mi primera propuesta. Me voy
6: Oye,
1: con la primera.
6: Dime. Voy a enviarle un saludo a mi hermano en este momento que se encuentra allí en el municipio de Tuta. ¿Quiere mazorcas? ¿Quiere usted maíz machucado, Estevita?
1: Papi, yo quiero maíz machucado. ¿Cómo es la vuelta ahí? ¿A quién hay que llegarle? ¿O qué? ¿Cómo es la vuelta?
6: Saludo para mi hermano, para toda la gente ahí en Tuta, para mi familia que en la ciudad de Tuna. No alcanzo a subir hasta la casa, Pero vamos a enviarle el saludo directamente a toda la familia que a esta hora nos escuchan a través del dial 88.6.
1: ¡Diantres! ¡Diablo, señorito! Muy bien, pero comprometido sí lo tiene, ¿no? Duan.
6: Uy, sí, sí, señor, por lado y lado.
1: Bueno, vamos a hablar un poquitico de lo que tiene GWM y nos vamos con el durísimo del desquite.
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5: ¿Ya qué va a decir este Bautista? Ay, Dios mío, bendito.
6: 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Son sí. Cositas que pasan extra micrófonos.
5: De antes, señorita.
6: 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Ahora sí seguimos de durísimos.
5: 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Si usted tiene cómo acceder a ella, papi, yo no lo pensaría dos veces. Ahí se lo digo todo. Sé que le gusta cargar absolutamente todo. De hecho, salúdeme ahí a Eduard nuevamente. Y bueno, prepáreme el ISO. Durísimo el desquite, muchachos, porque vamos con ellos. Pero primero quememos este cartucho. ¡Ja! Listo, ahí estuvo. Ahora sí, vamos con el durísimo del desquite, que es esa canción.
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5: Bueno, pues, ahora sí, llegó el turno. Voy con la primera. ¡Alzate, papá! Llega en la primera posición, entonces, en ese momento, nada más y nada menos que el desquite, muchachos.
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0: ver, ese fresquito, dilo, Luis.
1: Me voy con las mujeres. Bueno.
0: A ver, dime, dime.
1: Me voy con las mujeres.
0: ¿Te vas de Paulita o qué?
1: Como me dijeron ayer ahí a través de una imagen que me enviaron. Mi amor, te faltó bloquearme de Tropicana, la más bacana, bacanísima. Y por eso, los durísimos, te dedico que sufra, que chupe y que llore.
0: ¡Uy, papi! A ver, que sufra, que
1: me
0: chupe
1: voy con las mujeres, sí,
0: y
1: voy
0: que
1: con
0: llore.
1: Las mujeres, me voy con las mujeres.
0: Me parece maravilloso. Y esa es la propuesta de Juan Bautista, el poderoso gavilán.
1: Oportunista. Mentirosa.
0: Dijo desgracia. Te diré que por favor saludemos a Karencita Mateus, hija, que la queremos mucho. Un besito para ella.
1: Hola, mi Karencita bella.
0: Ya sabe que la amamos
1: todo el team,
0: mucho.
1: Todo el team Gavilán reportándose a esta hora. Ey, qué rico. Un abrazo para todos ustedes. Dios los bendiga. Feliz sábado.
0: Señor. Bueno, y me falta una. Ustedes que son más allá en GWM. Ay, yo sé que Ivonne tiene alguna propuesta bien atravesadita para las que vienen.
1: Déjame, Ivonne, quieta, que la tengo allí un poquito ocupada. Está con un cliente.
0: Está bueno.
1: Estamos cerrando venta acá directamente en GWM. Pero sí le voy a preguntar a Eduard. Eduard, ¿cuál sería esa canción para dedicar, esa canción de desquite? Como que usted diga, bueno, Estevitan propuso
0: Yo me voy de Alzate.
1: ¿Sí? Sí, Estevitan, mi venganza de Alzate.
0: Mi venganza de Alzate, señor.
1: Mi venganza de Alzate. Propuse que sufra, que chupe y que llore de Paola Jara. ¿Cuál sería la que usted dedica así como para
0: que usted diga que están duela ya
1: en Chela Limón?
2: Uy, había una Jessy Uribe, pero en ese momento no me acuerdo. Me dices que te vas de Jessy Uribe.
1: Me dices que te vas de Jessy Uribe.
0: Permítame, caballero.
1: Ahí en la programación, claro, Estevitan, para todos los oyentes. Oiga, esto está como una batalla musical. Esto aquí es, mejor dicho, dando palo. Aprovechen el espacio para dedicar las canciones.
0: Uy, papi. Esa de me dices que te vas. Espéreme tantico, a ver, porque me dice que es de Jessy Uribe, ¿sí o no?
1: Sí, me dices que te vas. Y hasta
0: más que a mi padre. Ay, Dios mío.
1: Y si no, que
0: sea,
1: le ponga la cuchilla. Dios,
0: no, que se sobe. Ah, bueno, ahora sí, como dice, que se sobe, papito.
1: Sóbelo, porque como... Ahí está, ¿sí?
0: Sí, señor. Amigas, váyase más bien.

0: Bueno, ahí está, listo, voten ya mismo a través de Notica Voz 323-249-5074. 323-249-5074 de Tropicana. Yo creo que esa hubiera sido la canción de Duván hace un tiempo.
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0: Uy, ¿quiere apostar?
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0: Pechito, no diga nada. Alzate, papá, me dice por acá Karencita Mateus, listo. Dice por acá, alzate también, María Romero desde Paper. ¿Qué más está por acá? Dice, con la misma moneda te pagué infeliz. Uy, Dios mío, espere, bájale, bájale. Hola, Miley, ¿cómo estás? Buenos días. Ay, no propusimos ella, pero bueno, la tendremos presente. Dice por acá, que sufra, que chupe y que llore, dice Milu. Creo que es desde Duitama, ¿no? Ahorita Vanegas dice la 1, alzate. Papá.
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0: Dayanita Lara dice mis votaciones por que sufra, que chupe y que llore. Vamos en 2. Desde Paipa está Milu, liso. Angisita Higuera dice mi venganza, alzate. 5. Flor Mendivelso, alzate, papá.
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0: Dice, dígale a Dubán muy vengativo. Jajaja. Jimenita desde Duitama y Salsate, listo, señores. Aquí el durísimo del desquite. Ese durísimo de verdad para decir las vainas como debe ser, nada más y nada menos. Ya los dejo con eso, un abracito, ya regresamos.
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0: 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En Tropicana son las...
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0: Bueno, papi, de todas y de nadie, o de nadie y de todas al mismo tiempo. Usted diga a ver cómo es la vuelta, Duane.
1: Del pueblo y para el pueblo.
0: Dijo de una vez, yo no soy de nadie, soy del pueblo. Así como todos en Tropicana, vea, qué alegría tan amarilla. Papi, sí. Tenemos cierre con broche de oro.
1: Todas las oyentes de Tropicana.
0: Propiedad privada pública, ¿cómo sería eso ahí? Bueno, después le busco un significado a través del diccionario.
1: ¿Tú sabías que PDF no significa lo que todos conocemos?
0: ¿PDF?
1: PDF.
0: Ah, no, no tenía ni idea, papi. Ahí sí me has corchado, no. Oye. No.
1: ¿Tú sabes
0: no.
1: qué significa PDF?
0: A ver, ¿qué será?
1: ¿Sabes qué significa PDF?
0: PDF, otro idioma por acá me salió. El idioma
1: pásame
0: de
1: dos días.
0: Uy, papi, una, ¿saben qué? Se bañó, tome, yo le invito a la primera ronda de una vez.
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1: Bueno, entonces ya lo saben, oyentes bacanísimos, de pronto alguna pregunta adicional, Estevita, no creo que todo está claro.
0: Papi, estoy ilusionado y también todo está clarito como el agua, entonces nada más que decir.
1: Bueno, Estevitan, entonces de esta manera vamos cerrando. 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
1: 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Estevitan, ya continúan con los oyentes allí, la buena programación del fin de semana con el tema de los durísimos, ¿sí? Y ya más adelante nos escuchamos desde otro punto acá directamente en la ciudad de Tunja. Estevitan, un abrazo,
0: bueno,
1: para
0: papi,
1: ti, y sigue teniendo un turno maravilloso.
0: Dime. Claro, papi, hágame el favor y se me cuida mucho esas tapas, dijeron por acá. Alguien escribió, no voy a decir quién, que se cuide esas tapas, ¿oyó? Que cuidado a pilas por ahí, me lo roban, oiga.
1: Dijo de Yejigi, cuidado con los cables.
0: Saludos para Ivone, que la queremos un montón, de parte de George Bakercipo, que también le envía un saludo, un abrazo gigantesco. Saludos también de parte de DJ Chiqui, que me dijo que también ojalá anhela ir un día a Tunja. Oiga, como viera, ¿eh? La única mujer que lo puede convencer de ir a Tunja es Ivone. Y bueno, pues muchachos, de verdad también, gracias a todos los que subieron allí. Feliz retorno, una vez estés de regreso por acá, papi. Saludos para la familia y ya nos escuchamos más adelante.

0: está bueno, vamos encima.
1: 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En Tropicana son las...
2: Señores, en Tropicana, 11 de la mañana, 52 minutos, 11 con 52.
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0: 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Son las 11:54.
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7: 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Son las 12 del mediodía. 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

0: 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Duro, es que viene Joaquín Guillermo con eso que se titula El Tropezón, muchachos. Ahora ustedes también proponen las canciones. Ya estamos con DJ Jiki, listos para que ustedes vengan a darle duro. Vamos a ir con el durísimo de las emociones, aquella canción que te va a hacer renacer en esos sentimientos. Pero por ahora, me voy con El Tropezón, es el gran Joaquín Guillermo pegando duro como corona. Pegacor, 12 del mediodía, 6 minutos.
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1: Bueno, llegó el durísimo de las emociones, esa canción que te hace sentir, y voy a escoger a 12 mis oyentes a esa hora, 12 y 9 minutos, para que también me acompañen en esta ronda, en este round de los durísimos trends. A todos un abracito de Daisy por aquí también, que está súper conectadita, y me decía por acá el compa Carlos, que también estaba súper enlazado, que tenía como ganas de enviarle un saludito al Duan, a ver.
2: Listo, papá, me saluda al Duancho, claro, también. Saluditos para él, para ustedes dos. Muchísimas gracias ahí por los saluditos.
1: ¡Epa, epa!
2: Siempre en sintonía.
1: Eso. Pues,
2: sí, sería buena idea tomarnos alguito y desatrasar cuaderno y charlar de la vida un ratico.
1: Ah, esos planes son los que lo hacen todo en la vida, parcero. ¿Sí se da cuenta? ¡Ave María Purísima! Bueno, hay que decirlo. Entramos en el durísimo de los sentimientos y las emociones. ¿Listo? Dame ahorita, Vanegas, un abracito para José Serrano. Oiga, póngale cuidado, don José. Es un caballerazo este señor. Nos venía contando que venía full sintonía, venía viajando, no sé exactamente dónde, pero el man venía viajando como siempre con la mejor energía, ya nos quiere quitar el puesto de locutores, vea, ponle cuidado.
3: Hola, Tropicana, la más bacana, bacanísima, saludos especialísimos para toda la mesa de trabajo de Caracol, por esa, por la maldita bonita, y a usted, muchas gracias, por esa y estamos en sintonía, viajando, ambientales.
1: A todos los que van en Libertadores, que van ahí viajando en su tremendo superbús, escuchando Tropicana, la más bacana, bacanísima, un abrazo gigante. Gracias por siempre preferirnos como su emisora principal, ¿no? La emisora que recorre el 80-90% del departamento, Tropicana de Caracol Radio. Bueno, yo voy a proponer la primera canción y ustedes me levantan la manito y voy a escoger a los dos primeros que me propongan canción con nota de voz. ¿Listo? Entonces, durísimo de las emociones para mí vendría colocando un clásico y me voy a ir con Pandora por primera vez. Es que eso es, mejor dicho, yo creo que se presenta sola. ¿Cómo te va, mi amor? Activemos las emociones.

0: Esa es mi propuesta para el día de hoy, muchachos, en cuestión de Durísimo de Sentimientos.
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0: Volvamos entonces a ver qué dicen ustedes. ¿Será que será la primera? Bueno, vamos a ir con la segunda. La proponen a través de Notica de voz, Karen Mateus. Ay, me borró el audio. Bueno, se fue el audio de Karen Mateus. Vamos a ver. Dice por acá mi deicita. Ay, hermosos, hermosos estos emprendimientos que también me están compartiendo a esta hora. Muy bacanos. Don José, su merced me va a proponer una. Dígame que sí.
2: Hola, tropicana, la más bacana, aquí arribando a la ciudad de Solamoso, en el departamento de Boyacá.
0: Wow.
2: La sintonía de tropicana, la más bacana, bacanísima. Muchas gracias por esa programación tan bonita que tenemos el día de hoy. Muchas gracias, tropicana.
0: Bueno, sí.

0: señor, don José, a su merced. Bueno, Karencita, dímelo.
1: Estevita, para participar de Jackson Jiménez, Destino Final.
0: Ush, claro, activar emociones con Jason Jiménez, Destino Final, sí señorita. Además que es una canción que se compartió entre los dos del momento. También Luis Alfonso se compuso con esta canción. Señores.

0: Ahí dice la propuesta de Karencita Mateus. Es destino final de Jason Jiménez. Y me queda una. ¿Quién levanta la manita para proponer la última? Y nos vamos con toda esa Karen. Está Estevitan. Y dice por acá. Ah, bueno, es un saludito que me están diciendo. Bueno, un saludito para Beatriz Eugenia, Campo Becerra y César Varela, al igual que para Tiago Moreno. Oiga, saludito para ellos ahí. Bueno, ahí están las dos canciones. Tengo dos, necesito una tercera para arrancar. A ver, ¿quién me dice? Yo es Evita y te propongo la tercera. A ver, rápidamente, manito arriba. Y nos vamos con esa trionda de canciones. A ver, rápidamente, durísimo de emociones. Aquella canción que te recuerda lo bonito de las emociones. ¿A qué se refiere eso? Pues póngale cuidado.
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0: Una que active las emociones en esa bonita mañana. Muy bien. Te busco de Celia Cruz. Me propusieron Lisa. Esa. Lisa, esa es la última. Vamos a ver. Propusieron esa hermosa canción. La mujer del azúcar. Me encanta, también es un clásico.

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1: Del año 93 y el álbum Azúcar Negra. Me acuerdo muy bien que tenemos un disco en la casa de Celia Cruz de ese mismo álbum. Qué lindo también, me gusta. Parece muy bacano, listo. 12 con 16 minutos, ahí está la primera. Entonces ya saben ustedes, ¿cómo te va, mi amor? Eso es Pandora. Y una canción con sabor a clásico, ¿no?
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1: La siguiente canción es de Jason Jiménez, nada más y nada menos que Destino Final.
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1: Y la última es de Celia Cruz y este Busco.
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1: Muy bien, es momento de votar. 323-249-5074. Ya mismo, dos minutos para votar. Muy bien, por acá dice, sin duda alguna, Destino Final. Se va Milu con Destino Final. Me encanta, sí, es que es un... ¡Por Dios! Es una canción sota. Liliana desde Tópaga estaba proponiendo por acá El Hombre Casi Perfecto. Bueno, mi amor, ya para la siguiente, por favor, ¿va? Para la siguiente. Dice, mi voto es para la número 2, gracias. Este parcerito es Felipe Pipe Robles. Hola, Pipecito, listo. Karen Ataus, obviamente, va a decir la número 2. También por acá me están diciendo la número 2. ¿Quién está por acá? Bueno, dice siempre bendecidas, 312-475. Listo, corazón, vale. De una. Listo, la número 2. Listo, por acá, hola, buenas tardes. Para enviar un saludito de cumpleaños a mí, que desde hace 34 años nací para alegrarle la existencia a mi familia. ¡Hey! ¡Qué chévere! Eso es actitud. Nati desde Duitama, feliz cumpleaños, corazón. Dios te bendiga. Y aquí tengo la canción ganadora de El Durísimo de las Emociones. Me voy con esa.

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0: Bueno, llegó la hora de hablar de clásicos. Otro pedacito bacano de los durísimos trend de Tropicana. 12 del mediodía, 26 minutos, 12:26. Voy a proponer la primera canción. Se las voy a dejar fácil. Fácil. Ya los que participaron, bueno, listo, manito arriba y participaron. Vamos a ver otros oyentes que quieran participar totalmente nuevos. El durísimo retro del momento. Esa canción que siempre, siempre se escucha como si fuera nueva. Vamos a escuchar, a ver, primero ya tengo por aquí algunas propuestas. Durísimo retro, no se les olvide, qué pena. Se me lengua la traba. Tenemos notica de voz por Karencita Mateus, hija. A ver, cuéntame, Prince, ¿qué vas a escuchar hoy con el durísimo trend retro?
4: Estevita, yo propongo el vallenato. Nunca niegues que te amo, los inquietos del vallenato. Gracias.
0: Nunca niegues que te amo, sí.
4: Los inquietos del vallenato, gracias.
0: Ok, princesa hermosa, nunca niegues que te amo. Vamos a ver. Yo digo que Karencita Mateus también es de mucho sentimiento, me encanta. Nunca niegues que te amo. La propuesta de Karencita Mateus viene de la siguiente manera.

El vallenato, así que ahí está la propuesta de Karencita Mateus, me falta una más. Ah, bueno, falta la mía. Listo, ¿qué cuál propongo yo? Me preguntaron por acá. Gracias, Ceci y Tamara. Ceci, la mía es Prófugos de Soda Stereo. Por eso les dije que se las voy a dejar más o menos fácil. Hablamos de clásicos, retro. Música que cada vez que la escuchas parece que nunca hubiera pasado de moda. De hecho, parece nueva. Esa es mi propuesta, oyente bacanísimo. Vamos a ver, me falta uno. Y entramos a votar rápidamente, a ver. ¿Quién dijo yo? A ver, ¿quién dijo yo por acá? Que no los veo, no los veo, no los veo votando. 12 con 29 minutos. Y si no, nos vamos con esas dos nomás, a ver. Ah, y ahí está, listo, llegó.

Muy bien, aquí está. Entonces, nos vamos con Kaoma, Lambada del año 89. Otro clásico, gran clásico, que también pues se une a esta gran contienda musical. Aquí está, nada más y nada menos que la Lambada con Kaoma. Ush.

0: Es hora de votar. 323-249-574. Es el Durísimo Retro.
1: El Durísimo que no supero.
2: Vuela, vuela.
1: Ese clásico que me suena a nuevo siempre.
0: Muy bien, es hora de votar ya mismo. Durísimos en diferentes versiones y géneros totalmente diferentes. Fíjese bien. Dice por aquí, a ver, Karencita. Bueno, Karencita Mateus ya está. Listo, Karencita Mateus dice. Listo, mi dedicita bella propuso la primera. Entonces, ahí está. Perdón, la tercera, ahí está. Que es Lambada de Kaoma. Yo voté por Soda Stereo, les doy Prófugos. Karen Mateus nos propone un vallenato delicioso. Nunca niegues que te amo, de Los Inquietos. A votar ya mismo, 323-249-5074. Dice por aquí, voto por el vallenato número uno. Dice, Tropicana, la más bacana, bacanísima. Voto por la primera, nunca niegues que te amo. Listo, vale, saludito para Miriam. Hola Miriam, ¿cómo estás? Un abracito, Miriam Bella. Porque me hicieron otra propuesta. Nancy Fabiola, Prince, buenas tardes. De pronto ya para la siguiente, ¿vale? De una, no lo dudes más. Se me puso sentimental, Karencita Mateus. Jonathan, cuéntame por cuál vas a votar, papá.
3: Otra buena, inolvidable, como si estuviera recién salida, Tropicana, la más bacana es...
0: Uy.
3: Demasiado Romántica.
0: Uy, sí, sí. Sí, señor.
3: De Eddie Herrera.
0: Se la tengo, le tengo el espacio para esa canción, pero viene más adelante. Así que, bueno, pilas ahí, Jonathan. Gracias por el voto también, sí, señor. Dice por acá, nunca niegues que te amo. Bueno, el vallenato, Jamie Ochica, perdóname, Jamie. Un abracito, Prince, bendiciones. Dice por acá, Mari Romero, voto por La Lambada. Virginia, hola Virginia.
4: Buenas tardes, bendiciones para ti y para todo el equipo de Tropicana. Mi voto es por La Lambada. Gracias, Estevita, un abrazo.
0: Virginia de mi corazón, un abrazo también. Un abrazo para ti, gigantesco. Y dice por acá a Milu que se queda con el vallenatico. Pues señores, así como va, tengo ganador. El Durísimo Retro que suena hoy como si fuera nuevo.

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1: Bueno, es un clásico, sí señor, porque pertenece a uno de los álbumes de la vieja guardia. A mis amigos de los años 90 y 2000, entrelazados con esa música, Los Inquietos de...

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1: 12 del mediodía, 38 minutos, 12:38 con Chevy Plan.
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2: El durísimo Nueva Etapa. Esa canción.

0: 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El durísimo que salvó la fiesta. 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
0: ¡Son las

0: para ti. En Tropicana son las
1: 12 del día, 58 minutos, 12:58. 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
2: La Hora en la Mamacana, 1:10, 10 minutos, 1:10. 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
1: 1 de la tarde, 14 minutos, 1:14. 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

0: 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En Tropicana son las...
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0: 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Una de la tarde, 48 minutos. 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

0: bocina musicada. Creo que ese es uno de esos palos de ese señor artista, República Dominicana. Estamos hablando de Juan Luis Guerra.
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0: ¡Ah, qué buen palo! Otro de esos palos que usted canta, oyente bacano, es tener esa visa para un
2: sueño. Eran las 5 de la mañana.
0: ¡Eje!
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0: Me voy para las calles, oyente bacano, Tropicana 88.6 FM. Vamos a ver qué andará haciendo mi amigo. De rodillas delgaditas, a ver qué andará haciendo ahí.
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0: Ustedes lo saben, él no necesita presentación. Él tiene más carne, oyente bacanísimo, que un paquete de menudencias. ¿Y quién será? A ver. Sí, señores, mi amigo, el rap del pollo hoy está cumpliendo sus sueños de tener casa propia, apartamento. Y es que esta invitación la estábamos haciendo desde ayer. Si usted, vea, ya salió de chambear tipo que una de la tarde, que es lo que máximo chambean un sábado, ¿cierto, Chinchín?
4: Usted puede ir, yo creo que sí, amigo. Sí, chiquitín, tienes, Eric, muchísima razón. Pero, hey, muchos de nuestros oyentes estaban esperando ese momento también, y particularmente, si te gusta la ciudad de Duitama, si te gusta la perra de Boyacá, pues te quiero contar que hoy tenemos la oferta perfecta para que vengas a comprar tu apartamento justamente acá. Un sector deliciosísimo, tranquilidad. Y mira que cuando tú compras un apartamento, chiqui, y yo sé que de pronto estoy diciendo, wow, Esteban, estás hablando de comprar apartamento. Esteban, estás hablando de comprar algo que realmente, wow, puede ser, mejor dicho, yo creo que la inversión más grande de mi vida. Muchos se ponen a pensar, bueno, listo, también hay que mirar la forma de pagarla, de pronto si está al alcance de mi bolsillo, si está bien ubicada. Y para eso está Erika con nosotros en esta bonita tarde. Chiqui, regámele un bravo tremendamente.
0: ¡Erika!
4: Grande, esa hermosa mujer. ¡Eso! Mi chiquitín, mi querido Chinchín. Aquí te la presento, Erika. ¿Cómo estás? Buenas tardes.
5: Hola. Hola, ¿cómo está? Muy buenas tardes a todos los oyentes de Tropicana. Bueno, como lo prometido es deuda, aquí estamos. El día de ayer estuvimos en la emisora contándoles del evento que se iba a realizar el día de hoy. Y bueno, todo ha sido un éxito. Iniciamos a las 9 de la mañana. Ya tenemos 5 créditos aprobados apenas en 3 horas. Eso quiere decir que la jornada de la tarde va a estar mucho más jugosa. Aquí los esperamos en Mirador del Valle para que conozcan el apartamento modelo. 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
4: Me encanta, tú describiste la mayoría. Yo te iba a preguntar, bueno, ¿dónde estamos ubicados? Ya me acabas de regalar la dirección. Vamos a describir de entradita porque a todos nos gusta decir, bueno, ¿y qué es lo que estás viendo? Porque estamos a través de radio, pero les voy a compartir, por supuesto, algunas fotos que ya Fabián Ospina pues, nos va a estar compartiendo.

0: espacio, un aire puro, súper tranquilo. Quiero que me digas, o sea, espacios verdes por todas partes, ¿no?
1: Imagínate que tenemos 3.600 metros cuadrados de zonas verdes más un paisaje rural que rodea el proyecto. Estamos a solo 10 minutos del centro de la ciudad, pero con un paisaje verde maravilloso, que eso es lo que genera un aire de tranquilidad, aire puro en nuestro proyecto. Entonces, imagínense dónde estamos en este momento, pero es mejor que imaginárselo, venir y conocerlo.
0: Bueno, y mira, tú estás haciendo algo muy chévere justamente con ese remate que vamos a tener también las preaprobaciones ya para el tema de los créditos. Muchos oyentes se preguntan, bueno, ¿y hay entidades? Sí, recuérdame, ¿cuáles son los que están hoy con nosotros?
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0: Muy bien, ahora, recordarles que estos apartamentos están para compra inmediata, ¿no? No es que de pronto compre, que espere, no, todo está listo, el Mirador del Valle, ¿no? Recordemos que hay un número de contacto también para quienes de pronto hoy me dicen, se evitan, todavía estoy camellando, todavía estoy de pronto en el trabajo, en el laburo, como le diga, y usted dice, bueno, pero voy a whatsappearme con ella a ver si de pronto alcanzamos a cuadrar algo.
1: Claro que sí, vamos a estar hasta las 6 de la tarde en la asesoría con la banca y con todas las empresas que les mencionaba anteriormente, pero si no alcanzan a llegar, nos pueden contactar al 313-259-0690. 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
0: No, entonces es hoy, Erika, ahí está, ya lo pusiste sobre la mesa, ahí está usted, por favor, ¿me recuerdas el número de teléfono?
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2: Mi amigo Chinchín se atoró con una mazorca, es que el hombre no alcanzó a almorzar, entonces está disfrutando en este remoto también una mazorca de maíz machucado y está allí contándonos todo sobre estos proyectos de vivienda que tenemos tan espectaculares hoy en Duitama, además el sistema de financiación que está espectacular. Él nos estaba contando cómo podemos tener esta casa, nuestro apartamento. Miren que mi amigo Chinchín, el rap del pollo, solo trabajó 2 años acá en Tropicana, la más bacana, bacanísima, y ya compró su casa y su apartamento. El hombre, vea, es que no crean, el hombre gana bien, presta al 10 para las que necesiten, ¿listo? Ya volvemos con mi amigo de rodillas delgaditas. El rap del pollo está en las calles, oyente bacanísimo, contándonos en ese momento cómo podemos comprar nuestra espectacular casa. Ya le preguntaremos ahí cómo la podemos comprar, cómo es el sistema de financiación, las cuotas, qué documentos se necesitan, por cuánto tiempo es, porque el proyecto de vivienda está increíble. Ya les voy a dejar unas fotografías y un video en los estados de Tropicana para que ustedes los vean y digan, ¡ay, tan bonito! ¡Me gustó!
3: 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En Tropicana son las...
2: 2:21 en Tropicana, la más bacana, 2:21. 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

0: Oiga, voy a decirle a mi amigo, ya está listo el pollo. Sí, señor. Oiga, mi amigo el gato del pollo, suelte ahí esa mazorca, papi, a camellar. Y suelte a mazorca, a ver, ¿eh?
1: ¿Cómo?
0: Suelte esa mazorca y a camellar, papi, que si ve que...
1: Ay, Dios mío, usted sí es envidioso, hermano. Usted siempre es sin dejarme comer, oiga. Pobrecito, yo me quedo aguantando casi hasta las 2:45, no me tiras. Por acá voy a ir a morder mi elote, dicen los mexicanos. Pues, muchachos, continuamos por acá en el Mirador del Valle, haciéndole la invitación.
0: Bacanísimo,
1: bien bacana, para que se acerquen, mi querido Chinchín, a hacer las compras de sus apartamentos. ¿Por qué comprar un apartamento en el Mirador del Valle? Vamos a describirles también ahorita qué tiene o qué contiene cada uno de los apartamentos que tenemos directamente acá, por supuesto, propiedades. Y como usted arranca desde cero, chiqui, usted sabe que encuentra paredes, techo, un baño lindo, una cocina divina, hermosa, pero seguramente va a faltar amoblarlo, va a faltar meterle todos los jugueticos, va a faltar que usted de pronto llegue a pegarle con todo. Entonces, aquí tenemos justamente las entidades que vienen también a prestar ese servicio, y te quiero contar que Innovar también no va a quedar por fuera de ese rol. Así que vamos a invitar precisamente a toda nuestra gente bonita por acá. Vamos a recordar, estamos con nuestra querida Lore. Yo dije, Dios mío, yo la vi y dije, uy, esta mujer está por acá. Hola, Lore, regáleme un bravo, chiquitín. Eso, my chinchini. Lore, qué bueno verte otra vez. Ahora nos encontramos acá, dizque llenando los apartamentos de pura alegría y de pura felicidad. ¿Cómo vas?
2: Sí, señor, muy bien. Feliz de que también estén acá. Y pues acá estamos para que amueblen su apartamento con los mejores electrodomésticos, las mejores marcas.
1: Y como Dios manda, porque si tuvieron de pronto para decir, bueno, listo, compramos el apartamento, dicen que por ahí hubo pali whisky y hay pali hielo también, ¿sí o no?
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1: 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Y es que, ¿qué pasa en una casa sin televisor y hay una pareja en la casa?
2: No, terrible, muy terrible, la verdad.
3: Chinchín.
1: Sí, señor. Dímelo, dímelo, chiquitín.
0: Vamos a hacer que Netflix nos vea.
1: Exactamente. No, pero si no hay televisor, ¿cómo nos ve Netflix, hermano? No hay manera, oiga. Lore, vamos a ver. 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
1: 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Lore, muchas gracias, ya nos vemos en un momentico. Vamos a ver también con nuestros amigos de nada más y nada menos que...
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1: Da Vivienda. ¿Y con quién estamos en esta tarde?
4: Juan Camilo Bocigas.
1: Juan Camilo tiene una actitud y una energía muy bacana, ese hombre. Bueno, Juanca, ¿qué le puedo decir yo a un oyente que dice, bueno, yo quiero acercarme, de pronto tengo la mitad del valor del apartamento y la otra no la tengo?
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1: Los amigos de la Casita Roja, ahora yo te quiero preguntar algo muy importante también, y es qué condiciones se están dando para que, pues, obviamente una persona pueda acceder, por ejemplo, desde un 50 o un 70%, por ejemplo, hablándose del crédito.
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1: Muy bien, Juan Camilo. Pues nada, de verdad que una alegría tenerlos acá. Ahorita te voy a seguir preguntando por ahí. Llegarán dudas de nuestros oyentes y pues contigo las vamos a resolver. Vamos a seguirlos invitando entonces para que sigan viniendo. Hoy también estamos acompañados con nuestros amigos de Claro. Me mira y yo, sí, que sumerse con las buenas tardes, papi, ¿cómo vas? ¿Bien o no?
3: ¿Cómo vamos? Buenas tardes, mucho gusto, Andrés Felipe.
1: Bueno, Andrés Felipe, hoy nos estás acompañando a nombre de Claro, ¿correcto?
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1: 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Oiga, de verdad, bueno, pues Andrés, muchas gracias. En breve regreso con ustedes otra vez. Vamos a seguir recapitulando todos los beneficios que tiene venir hoy al Mirador del Valle para hacer la adquisición de su primer apartamento. Y pues nada, se la paso acá en la Tropicana, chiquitín. Yo me voy contigo. Más música, porque estamos en el show. Súbele el volumen a Tropicana.
0: Ahí está en las calles, mi amigo de la Rabadilla Recochona, el rap del pollo está en las calles. Contándonos todo sobre cómo tener nuestra vivienda propia. Ya volvemos con mi amigo Chichín.
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0: Señores, con Cheviplan en la más bacana, 2 de la tarde, 33 minutos, 2:33. 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
1: 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En Tropicana son las...
2: En la más bacana, bacanísima, 237-237. ¿En dónde? 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
6: Quiero contarle, mi hermano, un pedacito de la historia negra, de la historia nuestra, caballero. Y dice así.

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1: Ay, ay, ay. Señores, avanzando, te escucho, baby, con parte tropicana, la más bacana, bacanísima. Hey, tenemos una invitación con favor a esta hora. Escuchala, escuchala.
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0: Chinchines. Sí, señores, el rap del pollete está en las calles. 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Estaba hablando mi amigo Chinchines, que para todo el que llegue tienen premio espectacular.
1: No, y tú no te imaginas, en un momentico voy a recibir por acá un coctelito, gracias, en un momentico ya te lo recibo, eres muy amable. Oiga, imagínense, me están atendiendo como un rey acá, una cosa muy bárbara. 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Y mira, ¿sabes qué? Hay algo muy interesante, Chiqui, y es que una vez compartimos el número de Erika el día de ayer, no solamente el día de hoy, solamente el día de ayer se empezaron a generar ya pues obviamente todas las diligencias necesarias, al punto en el que ayer, de ayer a hoy, solamente han pasado ya 10 personitas a comprar sus apartamentos. Y muy bacano, parce, porque es que comprar un apartamento es, o sea, yo digo que lo es todo, ¿sí? Sea una casa o sea un apartamento, yo creo que es el logro más grande de la vida de todas las personas, tener su propio techo. Y pues está Erika con nosotros. Vamos a hacerle el llamado a Erika para que nos acompañe y que nos cuente ahora sí el punto dulce, aquí la cereza del pastel. Y vamos a pasar a hablar también con las financieras que hoy están justamente con nosotros. Bueno, me estaban diciendo, Estevita, ¿de cuántos apartamentos, de cuántas habitaciones que tiene el apartamento? Aquí viene la parte chévere y la cereza del pastel, que es el precio, muchachos. Póngale pues cuidado.
2: Bueno, a todos los oyentes de Tropicana, contarles que nos quedan las últimas unidades. 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
1: Eso estaba mirando, Chinchín, sé que es buñuelo, pero buñuelo para meterse al agua fría. Yo también, no me vaya a decir que no, yo también soy repapa para meterme al agua fría. O sea, ahí le entregan todo amoblado. Muchachos, chicos, perdón, en este caso pues les van a entregar su apartamentico listo para habitar, full HD. Aquí estábamos hablando precisamente con los amigos de Innovar, por ejemplo, para que compren sus electrodomésticos, para que vayan alistando todo, para que se preparen. Hablemos del precio, que es lo que muchos oyentes en ese momento están, que me desatan el WhatsApp preguntando el precio de estos superapartamentos.
2: Claro que sí, Esteban. 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
1: Mira, hagamos la cuenta, ahí está el descuento, por supuesto también se va sumando, vamos a encontrar apartamentos de mucho, no sé si decirle de pronto lujo, sí, yo creo que lujo, porque lo que yo alcanzo a ver, lo que me permite mis ojitos a mirar, que estábamos mirando ahorita con Fabián, por lo menos a uno le da la idea de decir, me va a pasar un apartamento. En mi mente yo pensaba, uy, 300, 350, pero ¿cuánto me repites el precio?
2: Desde 214 millones hasta 234.
1: Hágame.
2: Con todos los acabados y el parqueadero incluido.
1: Mejor dicho, y parqueadero, que obviamente hoy es un plus que muchos están buscando, porque dicen, ay, me valió por ahí unos 250, otros apartamentos en otro lado, pero no venía el parqueadero, ese veíta, me tocó por ahí mirar a ver qué hacía. No, hágale, porque son últimas unidades, ¿no, Erika?
2: Últimas unidades, listos para habitar, no tiene que poner una puerta, un closet del piso, la cocina, absolutamente nada, están listos para habitar.
1: Exacto, aquellos que dijeron, ah, es que compré uno en hora gris, pero no, muchachos, pero hoy hay algo más que decir.
2: Hay algo muy importante que contarles, es que cuando uno compra vivienda, no solamente compra un lugar en donde habitar internamente, sino un conjunto cerrado que te ofrece zonas verdes, parque infantil, zona barbecue, zonas sociales dotadas como salón de juegos, un gimnasio también que se entrega dotado, el salón social, que es donde nos encontramos el día de hoy celebrando nuestro cierre de ventas. Entonces, ¿qué más están buscando?
1: Hágame el bendito favor. Y hoy que muchos, pues obviamente nos hemos dejado, esa generación se ha dejado de pronto la tomata, la fiesta, y nos estamos concentrando, por ejemplo, en hacer gym. Precisamente es una ventaja enorme, Erika. Pero vamos a hablar con personitas que tú me has traído por acá. Cuéntame quién va primero y, por supuesto, pues les vamos a hacer la invitación. Vamos a hablar con los chicos del grupo Confiar. 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
1: Bueno, Sarita, muchas gracias, de verdad. Por ahí te molesto un ratico más, ¿oíste? Listo. Vamos entonces, tenemos más personitas bacanas. 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
1: Dios mío, lo más importante, hermano, porque cuando usted se va a levantar estrenando apartamento y le entra ese rayo de sol, uno que... ¿Y ahora con qué lo tapo? No me va a poner bolsas, pilas pues. 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
1: Pero pues la verdad, esa chévere también. Voy a desglosar algunas preguntas que me van a hacer por acá en el WhatsApp. Ahorita te busco y te molesto otro ratico para que sigamos hablando de eso. Volvemos a compartir contacto. Y los chicos del Fondo Nacional del Ahorro que también están acompañándonos a esa hora, vamos a hablar con...
5: Miguel Corredor.
1: Miguel dice, hoy Miguel, gracias. Bueno, Miguelito, ¿cómo estás? Parcelito, bueno, cuéntamelo todo. El Fondo Nacional del Ahorro, muy sonado en toda Colombia, no solamente hoy, sino en toda Colombia. ¿Qué venimos a ofrecerle a la gente que viene a ver apartamentos en el Mirador del Valle?
5: Claro que sí. 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
1: Mira que, de hecho, uno de los integrantes de esta compañía también me recomendó en algún momento, me dijo, hermano, váyase con el Fondo Nacional del Ahorro también. 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Qué bacano que tengan la posibilidad de hacerlo, muchachos. Y bueno, háblame el detalle. ¿Qué necesita una persona de pronto que hoy dice, hermano, nunca lo pensé, pero bueno, voy a ir?
5: Bueno, pues digamos, para cualquier persona se le puede prestar, ¿sí? Sea una persona dependiente o independiente. 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Y las personas que son de empresa podemos prestarles con las cesantías, ¿sí? Entonces, para la persona dependiente con sus cesantías, que tenga las cesantías en el fondo, que haga el traslado si las tiene en una entidad privada, o si es una persona independiente, que haga un ahorro voluntario con nosotros.
1: Pero hablando de eso, esos son parte de los requisitos, pero quiero preguntarte, ¿hay otro requisito especial? Porque hoy estamos de estrene, mira Erika la cara de ponqué que está poniendo allá desde la esquinita. ¿Qué requisitos se pues obviamente, valga la redundancia, se necesitan pues para las personas nuevas?
5: ¿Para las personas nuevas? Pues primero que hagan el traslado de sus cesantías si las tienen, ¿sí? Sino que hagan un ahorro voluntario dependiendo de la necesidad y la urgencia de compra de vivienda, pueden hacer un plus o pueden hacer un ahorro tradicional de 180 mil pesos mensuales.
1: No está heavy, y de hecho esto aplica para independientes y empleados.
5: Para independientes y empleados, sí.
1: Listo, bueno, pues voy a preguntarte otras cosillas más que vienen adjuntas. 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Y bueno, ya con esto cerraríamos esta salidita chiquitita para irnos a un corte comercial. 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
1: 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Listo, entonces Miguel, nos escuchamos en un momentico y seguimos ahorita en contacto. Chiquitín, ya vuelvo contigo. Seguimos hoy con esa emoción de comprar apartamento desde el Mirador del Valle.
0: En las calles está mi amigo de rodillas delgaditas, oyente bacano de Tropicana, el hombre de la rabadilla recochona.
6: Oye,
0: es ahí en las calles, oyente bacano de Tropicana, 88.
6: Es posible, oye.
0: Y es que quiero contarles,
6: brillando.
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3: 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Son las 3 de la tarde. 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

0: canción sabrosa. Mi amigo Chinchín, esta canción. Mi amigo de rodillas vaciladoras. Y de rabadillas recochonas está en las calles, oyente bacano de Tropicana. Es el rap del pollo. Y es que esta canción sería para estrenar ahí el piso de su nueva casa o su nuevo apartamento bailando salsita en una sola baldosa, ¿no, Chinchín?
1: Claro, papi, eso es para bailar, ¿cómo es que se dice? Bien apachichados, así bien apretaditos, bien recolinos. Y bueno, chiquitín, estoy muy feliz, parce, porque a la parte seria ya son muchos los compradores que están acá. Precisamente vemos y diferentes estratos, ¿no? Gracias, por supuesto, a entidades bancarias que también han dicho, bueno, levanto la mano y yo le colaboro también con la financiación. Vamos a preguntarle a esta hermosa mujer que también está por acá. Hola, ¿cómo estás? Muy buenas tardes. ¿Cuál es tu nombre?
2: Muy buenas tardes, me llamo Sandra Guerrero.
1: Ah, mire, le salió tocaya por este lado también a Sandrita. Bueno, Sandrita, tú compraste ya por acá en el Mirador del Valle. ¿Cómo te pareció el apartamento la primera vez que lo viste?
2: Muy bien, sí, ya compramos, ya lo tenemos súper apartado y bueno, con mucha emoción y estamos en esa motivación muy grande de ya muy pronto culminar y cerrar el proceso de compra. Nos pareció muy bonito, muy cómodo, muy completo porque nos lo entregan completamente acabado, listo para venir a disfrutarlo. Entonces eso nos gustó mucho y además la ubicación, el entorno y la amabilidad con que nos atendieron al llegar también nos hizo convencer de que este era el lugar.
1: Tan bonita, me da ganas de abrazarla, felicitarla, muy bien. Bueno, una última pregunta. Yo quiero preguntarte, ¿cuándo te vas a pasar? Porque muchos dicen, uy, pero vea, ¿cuándo se van a pasar?
2: Bueno, pues ya nos van a entregar ahorita en diciembre. Y yo creo que ya pronto estamos haciendo planes para enero.
1: Dios mío, qué regalito de Navidad dice la canción. Bueno, pues de verdad, Sandrita, muchas felicitaciones. Que Dios te bendiga, qué berraquera. Y vamos a pasar con Erika. A los dos les deseo lo mejor, a toda tu familia, mejor dicho, deliciosísimo. Y bueno, vamos entonces, Erika. Nosotros seguimos haciendo la invitación. Estamos en el lo que será próximamente el gimnasio, ¿no?
3: Así es, no, en este momento estamos en el Salón Social.
1: Ah, en el Salón Social, o sea, aquí donde usted puede hacer los 15 años, el matrimonio, el divorcio, celebrar lo que usted quiera, ¿sí o no?
3: Claro que sí, estamos justamente en el Salón Social recibiendo a todas las personas que han llegado. Quería contarles que esta mañana ya tuvimos un número importante de créditos aprobados y ahorita en la tarde hay varias personas ya con prospecto de preaprobados, entonces todavía hay espacio, todavía los estamos esperando, todavía hay cervecita fría, todavía hay música chévere, todavía hay apartamentos disponibles.
1: No, y la invitación que estás haciendo, por ejemplo, aquí estamos haciendo un evento, chicos, hay feria abierta para todo el que quiera venir a comprar, a hacer su cotización, pues obviamente, y para eso tú me invitaste a una personita maravillosa por acá, ¿no?
3: Claro que sí, bueno, como parte fundamental del desarrollo del proyecto nos acompaña Banco Bogotá, que es la entidad que financia el proyecto, quien tiene nuestro crédito constructor, que justamente esta mañana ya tuvimos la fortuna de tener créditos aprobados de manera inmediata. Entonces Sandrita les va a contar a ustedes acerca de las tasas, las favorabilidades de los créditos con nuestro banco.
1: Muy bien, entonces pasemos pues con Sandrita. Ahora sí, Sandrita, te saludo con las muy buenas tardes. Así que tú eres tu entidad, hablamos del Banco de Bogotá. Eres el gran tío rico, el MacPato que puso pues obviamente para que todo eso fuera posible.
4: Esteban, buenas tardes, muchas gracias por la invitación. Sí, como te decía Erick,

0: que Banco Bogotá es el que está apoyando el proyecto desde que nació hasta la tercera torre. Tenemos tasas espectaculares para que todos se animen a comprar su apartamento. Hacemos aprobación inmediata, o sea, tú vienes e inmediatamente te sale tu carta de aprobación, desde que tengamos capacidad de pago, no tengamos reportes negativos, sale de una aprobación. Entonces tenemos la posibilidad de separar de una vez tu apartamento.
1: ¡Qué maravilla, tío! Oiga, bueno, ahora hay personitas que también se acercaron, como dijo precisamente Erika hoy, y dijeron, Sandrita, ¿será que tú me prestas? ¿Y tú qué les dijiste?
0: Claro que sí, aprobado.
1: ¿De una?
0: Necesita.
1: Ay, Dios mío, bendito, y la alegría que eso, pues obviamente lo que suena uno. Obviamente hay requisitos, como lo hemos venido diciendo al paso del tiempo, pero Banco de Bogotá fue el pionero en decir, venga, yo le voy a prestar, le pongo precisamente para estas estructuras. Y obviamente, pues hoy les hace la invitación de manera muy especial para que sean ustedes quienes acudan a tocar las puertas del banco. Hoy, dice una amiga por ahí, tocar no es entrar, y hay que venir a preguntar. Muchas personas en Duitama que quieren salir del arriendo, que quieren salir ya del empeño, que tienen un ahorro muy bonito, y bueno, también programar algo con ustedes, seguramente, hablando de ahorro, o de una vez el preaprobado en el crédito.
0: De una vez el aprobado del crédito, Esteban, de una vez, en 5 minuticos, tú sabes con cuánto cuentas, y puedes hacer la separación de tu apartamento. Tenemos opción en cuota fija y en VR, que te da la facilidad de poder tomar un poco más de crédito y una cuota más baja para que dejes de pagar arriendo.
1: Uy, esa no me la sabía. Explícame un poquitico más, a ver.
0: Tenemos las dos modalidades, cuota fija en pesos, es una cuota que siempre vas a pagar la misma durante el transcurso del crédito. VR es una cuota más flexible, que te da la posibilidad de tomar un poco más de crédito y pagar una cuota más baja. Entonces, no vas a pagar tu arriendo, sino vas a pagar tu vivienda propia.
1: ¿Qué pasa si yo, por ejemplo, no tengo nómina, no tengo cuenta de ahorros, no tengo tarjeta de crédito con Banco de Bogotá? ¿Cómo haríamos ahí?
0: No pasa nada, Oscar. Desde que tú tengas un trabajo estable, o seas independiente, tengas una actividad y podamos soportarla, el banco te da la aprobación.
1: Chiqui me dice, Estevita, ese es el que yo quiero, ahí está. Muchachos, Oscar, ella va a estar solamente hoy, así que caigan de una vez, ¿sí o no, chiquitín?
2: Sí, mi amigo chiquitín.
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1: O sea, 12 sueños posibles. Muy bien, Sandrita, pues gracias. En primer lugar, pues obviamente haciendo todo eso posible, Chiqui, vuelvo contigo. Vamos a ir con música y voy a entregar premios. 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
3: Mi amigo Chin Chin, el hombre de piernas delgaditas, está en las calles vacilándola. En ese momento ahí hay. Estaba bailándose el polvorete, ¿no? Véalo, véalo. Vea cómo lo baila. Vea cómo es que baila el polvorete, Chin Chin, a ver.
1: Papi, es que los voy a poner a bailar el polvorete para que se lleven electromenores. Mejor dicho, usted póngase, véngase ya para el Mirador del Valle y aquí nos vemos.
3: ¿Y por ahí está Pipe Grillo?
1: A ver. Sí, también, está, él está por allá mirando a ver si se gana de pronto por ahí un computador o a ver qué se va a ganar, no sé.
3: Claro que es que mi amigo con su primer sueldo que recibió de Caracol ya compró su apartamento, ¿no? Es que mi amigo Chinchín.
1: Sí, claro, bien, claro, bien. No, pues sí. No fue el primero, pero sí fue con ayuda y financiación. Así mismo ustedes lo pueden hacer.
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3: 3 de la tarde, 22 minutos, con el delicioso sabor y exquisito de Todo Rico Maxi Queso, 3.22.
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1: 3 de la tarde, 26 minutos con Chevy Plan, 3:26 en Tropicana, la más bacana, bacanísima con Chevy Plan.
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0: Chinchín, luego de estar allí en Villa de Leyva en su canasta donde lo transportan para llevarlo a los grandes eventos. Oye, está ahora en la Perla de Boyacá, pero primero va a presentarla ahora mi amigo Chinchín con Colpensiones.
1: A esta hora te tenemos la noticia más bacana. En Tropicana son las...
2: ¡Ay, papito, señores! Son las nada más y nada menos que 3 de la tarde con 35 minutos. Ya van a ser, chiquitín, 3:34, ya 35.
0: ¡Eso, mi amigo Gin!
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0: Mire, se evitan y mi amigo el Rap del Pollo, que está ahí camellando a esta hora. Ese es uno de los sueños de muchos jóvenes y muchas familias, tener su casa y su apartamento y librarse de la pagadera de arriendo, ¿no?
2: Sí, claro, chiqui, o sea, es una diferencia muy grande. Pasa de usted de pagar toda una vida arriendo, hermano, y dejar de, pues obviamente, de estancar esa plática que pues es suya, que es su trabajo, que es su esfuerzo, y convertirla en algo hecho realidad, por supuesto, también aquí en el Mirador del Valle. Pero bueno, estoy con Erika. Erika, ahora sí, algunas personas por ahí me preguntarán, ay, Sebitan, ¿cuántas unidades quedan disponibles? Voy a darles una cifra contigo, pero esa cifra puede cambiar en cualquier momento.
6: Bueno, en este momento nos quedan 13 unidades disponibles. Justamente como les contaba, esta mañana ya salieron varios créditos aprobados. En este momento los asesores están con otros visitantes también en sus procesos de crédito. La demora es tener carta de crédito para cerrar negocio y ese número 13 se puede convertir en un número inferior.
2: Y es de hecho justamente hoy, fin de semana, donde queremos invitarlos a hacerlo. Ahora, ¿por qué fin de semana? Tú lo dijiste ahorita al principio.
6: Justamente porque queríamos convocar a las familias, que la familia venga, conozca el proyecto, porque es importante que todos estén involucrados en la compra de vivienda. Queremos contarle que este proyecto está pensado en todos los miembros de la familia, incluyendo las mascotas. Mira que hoy en día la gente ya no quiere tener bebés, quiere tener mascotas, y esas mascotas son parte importante de las familias. Y justamente para eso pensamos en las zonas sociales. El gimnasio, el salón de juegos, está pensado mucho en los chicos, en los adultos. La zona verde está muy pensada en el adulto mayor, en las mascotas, en los niños. Entonces realmente todos los espacios que se desarrollaron acá están pensados en todos los miembros de la familia, incluyendo las mascotas, que ahora son parte fundamental de las familias.
2: Muy cierto lo que dices, ahorita las mascotas se volvieron elementales, a veces incluso para algunas personitas más que los mismos bebés. Y ahí hay que decirlo, hasta el Sugar Daddy por ahí está regalando apartamentos. Dígale, mi amor, venga que por allá están haciendo unos apartamentos. De hecho, ya los terminaron, o sea, simplemente es que usted venga y se lleve ese preaprobado, pues obviamente ya listo con las entidades financieras. Recordemos el precio de los apartamentos, Erika, una vez más.
6: Claro que sí, los apartamentos se arrancan desde 214 millones totalmente terminado y con el parqueadero incluido. Otra cosa importante y es que son torres de 7 pisos que tienen ascensor, pensando en las personas con movilidad reducida. Entonces, todos están incluidos en Mirador del Valle. Y por supuesto que hoy, por este evento de cierre de ventas, estamos ofreciendo un bono de 5 millones de pesos. Además de una tarde rica, agradable, con musiquita, cervecita bien fría, que ya se nos está acabando, regalito, sorpresa. ¿Qué más?
2: Ven, ¿a ti te gusta la hora loca?
6: Me encanta la hora loca, pero en este momento estamos súper full. Mira, todos nuestros asesores atendiendo a nuestros visitantes. Tenemos acá nuestros compradores felices porque hoy pudieron cerrar su crédito. O sea, estamos full.
2: Esta es la hora perfecta, precisamente. Mire, una hora loca no solamente comprende la de las fiestas cuando se pierde la cabeza y toda la familia enloquece, sino también la hora en la que vienen todos, porque hoy, como tú lo dices, puede venir el hijo, el estudiante, el abuelito, el papá que trabajaba, la mamá, mejor dicho, todos tienen la invitación. 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
6: 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Ahí está nuestro proyecto, nuestra sala de ventas, nuestro apartamento modelo y nuestro evento maravilloso. Mira cómo la gente se está divirtiendo. Ya unos han llevado sus premios. Lo que les decía, el tema del aprobatón de créditos con la banca que nos está acompañando. Mira, pueden venir a ver las cortinas, los electrodomésticos, está claro, telecomunicaciones. O sea, todo en un solo lugar para que usted ya se anime a comprar vivienda. Comprar vivienda es la mejor inversión que uno puede hacer en su vida. Y recuerden que todos los apartamentos tienen parqueadero. Hoy en día casi que las familias primero tienen carro que casa.
2: Sí, eso se ve muchísimo. Por ejemplo, el gavilán, ¿sí o no, chiquitín? Oiga, ¿cómo va a ser posible que primero el carro que la casa, papi, haga de una vez? Vea, las financieras, estaba hablando con diferentes. Está el Banco de la Casita Roja, por supuesto, de vivienda. Está el Banco de Bogotá, que es el que, pues, puso, mejor dicho, su carita para todo eso. Está Confiar, también está disponible. ¿Qué otra entidad está?
6: La Vivienda. Del Ahorro. Bueno, Bancolombia, que hizo unos créditos y se fue porque tenían otro evento, pero mira que la mayor parte de la banca más grande estuvo acá con aprobaciones en línea o por lo menos preaprobados, que eso le abre un panorama a las personas de confirmar que sí se puede comprar vivienda. Hay que hacer un esfuerzo, eso sí, hay que hacer cuentas, pero no hay mejor inversión en la vida que la finca raíz, porque es un hogar para tu familia o por inversión. Aquellos que están buscando por inversiones es una excelente opción. Estamos ubicados a una cuadra de tres colegios, estamos a tres cuadras de la UPTC. O sea, por inversión, hemos tenido muchas personas que han comprado con nosotros y han arrendado sus apartamentos muy bien, muy rápido. Mira, las personas que están fuera del país, tenemos muchos jóvenes profesionales Boyacá que se fueron a hacer plática afuera del país, a desarrollar sus carreras, a prepararse, y han comprado con nosotros porque aman su tierra y un día quieren regresar acá. Y los precios que les estamos ofreciendo en Mirador del Valle no los encuentran en ningún lugar con todo lo que les estamos ofreciendo. Entonces, para las personas que están fuera del país, si su familiar está fuera del país, todo el proceso a través de Alianza Fiduciaria, que es muy transparente, que es la que garantiza el manejo de los recursos, tú puedes comprar estando fuera del país. Mira, tenemos compradores de Australia, de Holanda, España, Argentina, México, Estados Unidos. Se fueron allá a hacer una vida profesional, pero con toda la ilusión de tener una inversión cuando regresen. Y eso les ha ofrecido eso, seguridad en esa inversión.
2: ¿Y qué van a volver todos los años? Porque tengo por seguro que la Navidad allá no es lo mismo que acá.
6: Claro que sí. Mira que muchas personas compran solamente por pasar, porque es un lugar tan tranquilo. Tenemos muchos compradores del norte de Boyacá que mandan sus hijos a estudiar, que vienen aquí solamente a pasar el fin de semana rico, agradable. Y pues obviamente los que arriendan pensando a futuro venirse a vivir, porque realmente vivir en Mirador del Valle es muy rico, muy tranquilo. Mira el ambiente verde y el aire puro que tú estás respirando en este momento.
2: Maravilloso, esto es maravilloso, chicos. Así que hágale caso a Erika, esas dulces palabras entran y tocan la puerta de sus sueños, que no los dejen olvidados. Y esa mañana lo decíamos, no dejen quietos esos sueños. Muévase hoy mismo y háganlo realidad. 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
2: Arde Cheriquita ahí con esa sonrisa, esa cara de ponqué a todos los comercios. Está lleno, chiquito, cuento ya, me regreso contigo. Está lleno justamente todo ese corredor, la zona de parqueaderos, compradores por aquí, compradores por allá. Están mirando los apartamentos, van, suben, los miran, los chequean. Lo mismo puedes hacer hoy. Tómate 30 minuticos de tu tiempo el día de hoy y haz tu sueño realidad. Los esperamos, chiquitini.
0: Ahí estaba mi amigo Chinchín con esa información tan bacana, con razón. Con razón Pepe Grillo está feliz con las zonas verdes, ¿no? Oiga, el hombre está ahí
2: saltando.
0: Saltando y disfrutando. Qué bueno, ¿no?
2: Hasta Pepe va a comprar, vea.
0: Hasta Pepe va a comprar.
2: Ingeniero, préstele a Pepe.
0: De Canillas Delgaditas, cuando le lo llamen así, pi, pi, pi, pi, pi, pi, pi, y le boten allá su caneca de maíz machucado, no me lo imagino. Tiene harto espacio, papi, para que haga chimichurri.
2: Dijo, papi, no, aquí hay de sobra, mijo. Y es una zona verde divina con el campo, hermano. Es que ¿quién no va a querer comprar un apartamento acá, chiqui?
0: Apenas va Pepe Grillo. 3 de la tarde, 40 minutos. 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

0: Esa canción, oyente bacano, es de esas poderosas canciones vaciladoras. Esa golosina musical y usted dice, uff, esta canción se pegó y pasarán los años de los años de los años y jamás se dejará de escuchar. 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Los grandes clásicos del dance, conocido como una de las grandes canciones emblemáticas. 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Nos informa la hora, 3:47 en Tropicana.
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0: Mi amigo Chin Chin, mira que les estaba contando a los oyentes en la emisora diferente que ayuda a la gente, a los peluditos, sí, que tienen sus grupos musicales o que están iniciando a tocar la carranga. En la ciudad, sí, de Duitama se va a llevar el primer festival carranguero con total, hey, excelente premiación, primero, segundo y tercer puesto.
2: Oye, sí, eso yo estuve mirando.
0: Sí, ¿sí lo viste, Chin Chin?
2: Sí, papi, lo vi y agradecimiento también a quienes están organizando eso, porque están revitalizando y dándole, por supuesto, claro, la importancia que se merece a nuestro folclore hoy en el Día Mundial del Folclore, que hace parte, pues, también de nuestra tierra. Entonces, me parece maravilloso, mi querido Chin Chin, y de la mano con eso, si me permites, por supuesto, también decirlo, muy agradecido con la gente, todo el equipo inmobiliario de El Mirador del Valle. Me han dado lechona, parce, de Reina Tolimense, que Chin también Chin, es, pero, no, es una maravilla.
0: Venga, Chin Chin,
2: le recomiendo la lechona de Reina Tolimense. ¿Ah?
0: ¿Me va a traer lechona, Chin Chin?
2: Papi, ya no hay nada. Es que para los que siguen llegando, ya desafortunadamente pasó la hora del almuerzo. Lo que les van a dar es cerveza, cóctel y otras cositas más por ahí. Pero no, Erika no me dice que no les diga. Entonces me toca mantenerlo en secreto. Ahorita les decía, por ejemplo, de los regalos. No les puedo decir todo porque, pues, la idea es que venga usted hasta acá. Si de pronto por ahí le falta, no sé, algo en la cocina, o por ahí de pronto algo como para molestar ahí un ratico al marido, haga el favor y se pega la escaladita hasta acá, porque va a estar abierto, pero hasta tiempo limitado. Hoy sábado, fin de semana, con las financieras, que estarán hasta las 5 de la tarde. Y de hecho, hay bastantes personas, como te digo. Yo estoy en un tercer piso y estoy en el balcón. Miro que pasan por acá una familia, otra familia, todos mirando los apartamentos modelo. Y felices también porque, pues, imagínate, apartamento que tiene cerca del Colegio Santoto. Si usted es de Duitama o nuevo en Duitama, le recomiendo el Santoto también como colegio. De hecho, abajo también quedan otros colegios. Muy cerca también a la UPTC, si usted está estudiando. Y si, pues, simplemente quieres comprar tu apartamento para en este momento hacer como esa inversión, ya lo decía Erika, la finca raíz es la mejor inversión que existe para esta nación tricolor. Erika, muchas gracias por esa invitación tan bonita que nos hiciste.
3: No, a ustedes muchísimas gracias por atender nuestra invitación a abrir la cabina de Tropicana, contarles a los oyentes de este maravilloso proyecto. Realmente estamos muy orgullosos porque contamos con un equipo que está muy comprometido, un equipo de empresas que está muy comprometido a darle cumplimiento a los duitamenses, a personas que están fuera del país, personas que están dentro de otros departamentos que han comprado con nosotros. Tú sabes que aquí en Duitama el sector ha sido muy golpeado en el tema de las constructoras inmobiliarias que hicieron un gran daño y que eso generó, pues, un mal panorama a los que sí hacen las cosas como es, como constructora Monte Azul con el proyecto Mirador del Valle. Por eso manejamos alianza fiduciaria para garantizar el manejo de los recursos a nuestros compradores. Tenemos como respaldo financiero Banco Bogotá. Por eso la banca nos acompañó el día de hoy, las otras entidades financieras, porque tienen la certeza de que la persona que compre en este proyecto está comprando en un proyecto seguro. Mira, ahorita con el tema del terremoto, cuántas tragedias, porque desafortunadamente a veces muchos constructores de manera irresponsable no tienen toda la normatividad presente para desarrollar los proyectos. Entonces, estamos convencidos que Constructora Monte Azul ha desarrollado un proyecto como Mirador del Valle con todas las garantías.
2: Y normativas de seguridad, porque te iba a decir, veo todo como nuevo. Pasó el 10 de agosto y aquí parece que no hubiera pasado nada, muchachos. Con eso les digo todo.
3: Justamente la importancia de construir con toda la normatividad y comprar en un proyecto que te ofrezca esas garantías. Mira que tú puedes comprar una vivienda más cara, más económica, más bonita, más grande, mejores acabados, menos acabados, pero ¿cuántas veces te detienes a preguntar por el tema estructural? Eso es muy importante. Todo influye en la compra de vivienda, el entorno, el área, el precio, quién respalda el proyecto, quién lo financia, que se cumpla la normatividad, que tenga la licencia, que tenga los permisos, la fiducia, o sea, son tantas cosas, Esteban, que hay que tener en cuenta al comprar vivienda, y por eso aquí siempre les hemos dicho a nuestros visitantes, les hacemos un acompañamiento de principio a fin, o sea, todas las preguntas son válidas. Yo tengo un dicho que le digo a mis colaboradores y es que no hay pregunta estúpida, estúpido es el que no pregunta, y es importante hacer todas las preguntas porque la mejor inversión que uno puede hacer es la vivienda, pero también es la más costosa. Si te dañan un pantalón, unos zapatos, bueno, qué carajos, 10,000, 200,000, pero imagínate una vivienda. Son los ahorros de toda tu vida. Entonces, eso es lo que encuentran en Mirador del Valle. Todo el acompañamiento, toda la asesoría, de principio a fin. Hasta el día que te entreguemos el apartamento, vamos a estar ahí acompañándolos.
2: Maravilloso, o sea, sonó tan inspirador. En mi mente estaba sonando, no sé, una música épica, también acompañando lo que estás diciendo. Erika, de verdad es muy importante lo que acabas de decir. Muchachos, no es solamente botar la plata, invertir. Algo se vio lindo, puede que sea, seguramente. Pero tengan en cuenta el tema de seguridad también, la infraestructura. De verdad que tengan los certificados por acabado, no solamente es lo bonito, sino lo seguro que es para ti, para tu familia y para todos los que vayan a habitarlo. Entonces, pues Erika, no me queda más sino agradecerte número de contacto, porque esto no termina. Pasamos de 3 en cualquier momento a 10, de 10 a 8 y ahí vamos bajando y nos quedan últimas, reultimitas unidades.
3: Claro que sí, justamente como hemos estado con tanto corre-corre, me estaban contando las asesoras que ya están haciendo vinculación al proyecto con dos personas. Entonces ya se convirtió de 13 que les venía contando a 11. Bueno, estábamos en 11, pasamos a 9. Bueno, estamos hablando que se vendieron dos unidades.

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1: Muy bien, pues ahí está. Erika, súper importantísimo, chéverísimo. Chiqui, por favor, si usted tomó nota, ayer las vimos entrar al edificio y no les pedimos el número. Me parece terrible de parte de nosotros, de que arman. ¿Sí se acuerda, Chiqui, o no se acuerda?
2: Sí, ellas nos llevaban hasta empanadas, ¿no, Chinchín?
1: Exacto, nos llevaban empanadas y todo, mejor dicho. Era una berraquera, hermano. Bueno, ahí está, mi querido Chinchín. Un abrazo, Dios te bendiga y los bendiga a todos los que comprarán, por supuesto, estos últimos ya. Tal vez 10, 11, y ahí van rezándose. Por favor, apresúrense, porque aquí puede estar el apartamento de sus sueños. Los quiero mucho a todos. Un abrazo. Soy Esteban Álvarez.
2: Chinchín. La voz
1: tropicana acompañándolos hoy. Dime.
2: Chinchín, repíteme el número, que acá tengo varias personas en el WhatsApp.
1: Que por favor, el WhatsApp está disparado. Número.
0: 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Por favor, estamos
2: ¿cuánto,
0: muy
2: ¿cuánto 0690?
0: En este momento, pero no dejen de registrarse, me dejan su nombre, su número o correo electrónico, yo les envío toda la información, o apenas una de mis asesores esté ahí disponible, vamos a contactarlos para enviarles la información, la dirección y programar una visita al proyecto. 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
1: Ahora sí, ¿ya lo copiaste?
2: Ahí quedó mi amigo de rodillas vaciladoras. Esa,
1: chin, muy bien. Para todos los que van a comprar, mejor dicho, me invitan a la fiesta de inauguración.
2: Chin.
1: Dímelo.
2: ¿Te desmayaste?
1: Pues es que estoy emocionado, papi. ¿Qué quiere que haga?
2: Chao, mi amigo de rodillas vaciladoras.
1: Chao, papi, todo bien.
2: Oiga, ¿y usted comiendo lechona en era que se ha purgado, papi?
1: Cálmense, chiqui, no sea envidioso, hermano. Usted le gasta lechona.
2: Yo veré chinchina a la gente de Reina Tolimense. Ey, a mis amigos ahí que están camellando juiciositos, todavía quedan lechones. Háganle. A comprar, llegando a Duitama y a comprar apartamento. Ahí mi amigo Chinchín estaba instalándose su lechona. Eso, qué bacano ahí. Mi amigo Chinchín con su rabadilla vaciladora. Bueno, yo me voy despidiendo de todos ustedes. Un abrazo, feliz fin de semana. No olviden agradecerle al Todopoderoso las cosas maravillosas que nos pasan a diario. ¡Un abrazo! ¡Nos escuchamos mañana domingo! Para seguirla vacilando. 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Papi Gana, la más bacana, bacanísima. Y no olvide levantarse tempranito y a camellar.
3: A doña Gloria, venga, fíjeme un chancecito por el Play 4.
2: Doña Gloria, hágale, venga, fíjeme.

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9: 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Son las 4 de la tarde. 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
1: 4:53, 4:53 en Tropicana, la más bacana, bacanísima.
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3: 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Son las 5 de la tarde. 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

0: 5 de la tarde, 11 minutos, 5:11, ya voy de regreso por acá. Oiga, si vio cómo volé, pasé de un lado a otro, pero mejor dicho, le gané en velocidad al mismísimo Flash. Y parce, aquí hay una de las frases que no nos gusta escuchar a menos de que venga de parte de los hermanos Rosario. Esto se titula, ya viene el lunes, es sabroso. ¿Quién quiere merenguear conmigo? Vamos a subirle el volumen, es el fin de semana con la más bacana Tropicana.
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1: 5 de la tarde, 25 minutos, 5:25. 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

0: en Tropicana son las
1: 5:43 en el reloj de Tropicana, la más bacana, 5:43.
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Son las 6 de la tarde. 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

0: Lindao. Prueba siendo señorazo.
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1: Las 6 de la tarde, 45 minutos. 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
1: A esta hora te tenemos la noticia más bacana. En Tropicana son las...
2: En la más bacana Tropicana, 6 de la tarde, 50 minutos. Que no te coja la tarde, 6:50.
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3: 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Son las 7 de la noche. 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
4: Bueno, ya llegó el fin de semana, no se me le vaya a hacer raro que el DJ esté sonando una de esas cuando usted se vaya a farrear en ese fincho. Oiga, no se le olvide, estamos de fincho y además también ya vienen los Brede Tropicana. Bienvenidos a la hora de las 7 de la noche. Oiga, vamos haciéndole como preámbulo a esa época tan bonita, ¿no?